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0: Buenos días,
1: tengan todos.
0: No vayan a estar con qué pasó, que no sé qué, que no sé cuánto. Aquí estamos.
1: Estamos ready.
0: No me estén con cosas ahí de que ajá y que nada y que buenos días.
1: Buenas noches, no, es temprano. Aunque el clima esté opaco, esté lloviendo, esté brisando, no ruene.
0: Ruene, ¿vos qué es eso?
1: Es relampagueo, truene, perdón.
0: No, nueva palabra en el vocabulario cuando ruena.
1: Así que ustedes saben, si ya escucharon que ronó ayer,
0: de la palabra rempálago viene ahora ruena.
1: Para que ustedes lo tengan en consideración, va. Así bueno, que bienvenidos todos.
0: Saludos a todos por aquí, a los que están también en el TikTok desde ya tempranito, ¿verdad? Ahí está Carol Ye. Hola, buenos días en cabina. Saludos a Carol Varela también. A Maloney, me gustaría que Mordisco en la playlist vuelva a ser una de rap de los 90, dice. Bueno, lo vamos a tomar en cuenta. Ya me acordé que hoy vamos a hacer una playlist. Ya no me acuerdo cuál era, vos.
1: Por ahí está Rafael Guevara, también en el TikTok. Saludos, dice por ahí Dokken, pongan music. Dice, por ahí está Maloney, también me gustaría que... Ah, bueno, ya lo habías leído vos. Y por aquí está...
0: Alejandro José Vega también nos está saludando. Está. Saludos a los que están en el grupo, también en el WhatsApp 94578023. Ya nos está mandando mensajes, Pati. Buenos días, Sandro. Buenos días a Alberto, Alejandro José Vega también. A Elgar Josué López, que nos dice buenos días, Radiogrameros, el mejor programa que me da alegría, no como otros programas que solo los muertos hablan, dice. Hay que despertarse con diversión y no con tristeza. Me pueden complacer Party All The Time de Eddie Murphy. Saluditos, ok.
1: Party All The Time.
0: Vaya, bueno, pues vaya bien, mandando sus notas de voz, sus mensajes, sus videos. ¿Qué está pasando aquí?
1: Lo que quieran mandar lo pueden mandar activadas nuestras líneas telefónicas, el 94578023, para que vos te conectes con nosotros en el dial, para que estés full en sintonía. Y también recordá que estamos en la plataforma del TikTok en vivo, en live, hasta las 9 de la mañana. Recordá darle tap tap a la pantalla y también pedir tu rola para poder seguir disfrutando de esta bonita mañana, hoy que amaneció totalmente fresco. Hoy hasta neblina había en el cerro del que yo bajé.
0: Ahí en tu cerro.
1: hoy hasta en el cerro que bajé, ahí hasta neblina. Yo, ¿qué onda? Digo yo, si ya. Increíble, pero bueno, sí está haciendo frío. A sacar suéteres, a desempolvar esas cobijas de tigre, porque no me van a decir que no. Todos, más de algunos, tienen esa cobijita de tigre ahí en la casa guardada. Que
0: fíjate,
1: ya
0: que yo tenía una y se me perdió.
1: Pero ahí la deben de tener todavía.
0: Se me hizo perdediza. A ver quién se la robó, pues, don Fregues.
1: Por ahí tiene que estar. Por ahí está Elibran. Saludos, dice. Buen día, mi estimado Elibran.
0: Saludos a Daniel Ramírez desde San Pedro Sula también, que nos mandó una nota de voz. Good morning.
1: Buenos días.
2: Hello, chicos. Buenos días desde la lluviosa San Pedro Sula, pero siempre con calor. Les mando muchos saludos, abrazos a todos ahí en cabina. Y pues, me gustaría que me complacieran con la canción que se llama The Call, de los Backstreet Boys. Saludos.
0: Ok, sabemos que Daniel Ramírez es popero, ¿verdad? Sí. Es popero él.
1: Le gusta el pop.
0: Santos desde Comayagua nos dice, saludos, yo tengo mi cobija de tigre. Y fíjense que mi cobija de tigre era distinta, porque hay un diseño como general. Mi cobija de tigre era de tigre siberiano. No, era de un tigre blanco, era celeste.
1: Vos estás acostumbrado que el tigre que te aparece es el de Bengala.
0: Sí,
1: ¿va?
0: Ajá, exacto.
1: El rayado, el anaranjado con normal, negro.
0: Va, o sea, que sí. La cobija es entre verde, amarillo.
1: Y todavía ahí sale el tigre así como arañando. Triste de que va.
0: Ajá, exacto. Pero esa cobija yo me sentía única porque era del tigre siberiano, pues. Ya, yo no había visto cobijas de tigres blancos. Yo tenía una, sí, pero yo creo que por eso mismo me la peinaron. Mi cobija súper calientita es de Michelito, dice Carol. También por nos está diciendo Azaria Pérez, buenos días, chicos. Hoy porque estoy incapacitada y la Bendy la fueron a dejar en moto. Ah, bueno, está bien. Azaria es la esposa de Alan, ¿verdad? Que cuéntenos qué está pasando.
1: ¿Qué pasó? Por ahí está Raúl Matute que dice buenos días. Saludos a todos. Saludos, Raúl.
0: A Miguel Hernández en La Ceiba también, que nos está diciendo buenos días a todos. Quiero In The End de Linkin Park. Okay, bueno, ¿y las notas de voz qué?
1: ¿Qué hicieron las notas de voz?
0: ¿Dónde están? No pueden hablar hoy.
1: Yo le preguntaría a Raúl Matute si en Estados Unidos también usan cobijas de tigre. Fíjate que yo siento que esa es la cultura. Es que yo siento que es la cultura de nosotros aquí.
0: Los latinos creo que hacían antes de llevarse su cobijote.
1: Yo no sé. Yo me imagino a Raúl Matute allá con su cobijota, con edredón.
0: El de Weimo.
1: Sí.
0: Bueno, ustedes, les quiero contar que este programa llega a ustedes gracias a Banco Azteca y también gracias a Pan Blanco Bimbo. ¿Verdad? Para que ustedes lo sepan desde tempranito y no me anden diciendo ahí que es que yo no sabía, porque aquí se los decimos todos los días. Otra cosa que también les queremos comentar es que fíjense que hoy tenemos un invitado en cabina. Hoy está con nosotros un personaje que ustedes van a conocer hoy. Y es bien tranqui él, medio loco, pero pues sí, ¿verdad?
1: Poquito atravesado, pero
0: por eso es que funcional. Por eso es que está aquí con nosotros hoy de invitado, Xavi Guzmán. Sí, pase, hombre, qué barbaridad. Ahí está Xavi.
1: Espérese.
0: Bueno, él es parte del grupo también. Hoy se vino tempranito y nos dijo, bueno, va a llegar al programa, pues. Está bueno que venga, está bueno, que nos gusta que esté aquí con nosotros, así que bienvenidos a Radio Gram, Xavi.
3: Buenos días, público, buenos días, Job, Silvia, y a todo el público de Radio Gram. Ya mira que es la gente de mi edad.
0: Sí.
3: Porque, ojo, yo puedo tener una voz de huirrito, entre paréntesis, pero
0: ya... Pero no es, ya tiene como 40 años ahí donde se lo ve, pa.
1: Ya, 36 cumpliste ahorita,
3: ¿no? No tengo, yo soy menor que Silvia. Solo eso le digo.
0: No, yo soy menor que usted un año.
3: ¿Y que Jobs?
1: Ah, no, ahí déjenlo, no, ya estuvo.
0: No sé, porque ya. No sé cuántos años tiene. Ahí
3: no da la edad.
1: Ahí déjenlo. A los señoritos no se les pregunta la edad, Xavi.
3: No, yo creo que yo soy mayor que vos y mayor que Sisu, pero menor que Elías y menor que Lex.
0: Sí, cierto.
3: Tengo bien chequeados a todos. Bueno, buenos días, público. Buenos días, los saluda Xavi Guzmán. Bienvenidos a ustedes, bienvenidos a mí y gracias por esta excelente bienvenida. Ya miré que por allá tienen un montón de pan. Ya nos vamos a hartar un par de café, semitas. Y ya me dijo cuánto es la esquela ya.
0: Sí. Es que aquí hay que ir diciendo, pues, porque entonces aquí no puede quedarse sin pan.
1: Pero no, después no avisan, ¿ah?
3: No está vencido ese pan.
0: No, hombre. Jamás. Todos los días vienen a dejarnos pan de calidad aquí.
3: Igual dicen que aunque esté vencido algo, tenés que esperar 3 días.
0: Y está igual que yo, dura la semita así y la comes.
1: Lo metes dentro del café y esa vaina se ablanda.
3: Si te morís, el problema sos vos.
1: Sí, no, el que le falló el estómago fue el mío. Por ahí está Raúl, que Raúl dice que sí, que hasta en los muebles utilizan de esas colchas de tigre allá, pero que a él no le gusta. Bueno, buenos días, Alejandra, y buenos días, Carol.
0: Buenos días.
3: Esas cobijas no es para toda la gente.
1: Es que son emblemáticas.
0: ¿Vos tenés una?
3: No, yo no puedo dormir con cobijas. No, yo puedo estar haciendo mucho frío y yo tal vez los piecitos nada más. Porque hay mucha calor.
0: Morido de frío, el pobre.
1: Aquí
0: a 2 cuadras, pibe.
1: Pero le digo mucho calor y está haciendo frío.
3: No está haciendo frío. No, me extraña en vos siendo tan oso yo.
1: No, o sea que estás diciendo que
0: no, lo que pasa es que acuérdate que este vive ahí en un cerro.
3: Sí. Pero no está en el cerro, pues. Está en Moyo, en la capital. Y aparte, dicen que los gorditos, sin ofender a los gorditos que nos están escuchando, que están saludables. Dicen que
1: Dios pasa enfermo.
3: Dicen que los gorditos aguantan más el frío y el calor les estorba más. Pero ya estoy
1: fíjate que
0: también
1: fíjate que
0: tienen defensa, fíjate.
1: Fíjense. Yo digo que depende.
3: ¿El gordo?
1: No, depende de dónde vengas y seas el gordo.
0: Tiene lógica. No, hombre, ¿cómo así?
1: Porque, por ejemplo, en San Miguel hace bastante calor.
3: ¿San Miguel dónde?
1: Salvador.
0: ¿El Salvador?
3: ¿Así dónde? Porque aquí hay una San Miguel.
1: Sí, cállate, una vez así me pasó unos compañeros. ¿Y dónde venís la San Miguel? Aquí nomás, no.
3: Allá saltan.
1: No, al otro lado.
0: Del otro lado.
1: Por ejemplo, San Miguel es bien caliente, entonces vos estás acostumbrado al calor, no tanto al frío. Para mí el clima de la capital es helado.
0: Tampoco va.
3: Pero
1: no, helado, o sea, ahorita el clima que está es helado. Y la capital en la tarde refresca, digo yo.
3: Tenés mala percepción en la piel, enseñan tanto tatuajes, te tiene loco.
0: Sí, es que este sí es medio sobado.
3: Antes, preguntarle a Alex o a Julio, que ya rondan arriba de los 40.
1: Preguntarle a Miguel o a Preguntarle a Miguel o me preguntarle allá.
0: Sí, a él está ahí nomás.
3: A varios oyentes.
0: También,
3: ¿que tengan cuánto?
0: Antes decían, fíjense que la capital era bien helada.
3: No aguantaba nadie. Alguien
0: y ahora, nada, va usted a puras cachas. Yo tengo mi cobija de orejas, dice Miguel Hernández, de la 6, va a

0: ahí en San Pedro Sula, Jobs es salvadoreño. Dos salvadoreños habemos aquí, David López.
1: Sí, buenos días a todos. Dice felicidades a la mamá de Raúl. Sí.
0: Pienso igual que Job, yo soy del centro y me da frío la capital, dice sí, Happy Sweet.
1: Yo prefiero
0: Happy
1: el calor.
0: Que nos está saludando desde Estados Unidos, ¿verdad?
1: Sí, es que es mejor el calor. Bueno, yo
0: no,
1: soy team calor.
0: No, yo soy team
2: frío.
1: No, yo soy team calor. Pero es que fíjate que Silvia es extraña.
2: No, yo
1: porque,
2: sé.
1: Sí, sí. Silvia es team frío, pero le da frío, pues, y la
0: pues
1: vas
0: sí,
1: a ver
0: vos.
1: Que con su,
0: es
1: con
0: que,
1: su
0: es que usted cree que
1: chamarra.
0: Yo que a mí me gusta el frío y que soy oso polar, pa.
1: No, pues
0: o
1: claro.
0: O sea, a mí me gusta el frío, pero me da frío yo.
2: Ahí está el problema de la gente team calor que piensa que nosotros, ¡oh, qué rico!
0: Ajá, hombre.
1: No. El termostato lo tienen dañado.
2: El frío es rico porque uno dice, mira qué belleza, voy a sacar aquel suéter.
0: Sí,
2: que
0: el, tengo. El abriguito, la bufanda. Sí,
1: o sea, café. Que es para vestirse. Que
0: no, lo que pasa es que es rico el frío porque no estás con esa pesadez del calor.
2: Correcto.
0: Pero eso no quiere decir que así voy a salir yo en traje de baño, va.
1: No,
0: o sea, me va
1: de
0: a dar
1: acuerdo.
0: Frío,
1: yo,
0: vos.
1: Aparte. Yo siento que, vaya, yo siempre ando con mi chumpa encima. Pues.
2: Puedes tres chumpas encima.
1: Bueno, ¿va? Pues sí. Puede estar a 37 aquí y yo ando con mis chumpitas tranquilo.
0: Dice David López, yo tenía una sábana María del sol de los Teletubbies.
2: No, sí, este sí es vieja escuela.
1: Sí,
2: ya
1: sí, ese totalmente. Pasó.
2: Porque la compró cuando venían saliendo los Teletubbies.
1: Sí, sí, pues yo sí. No he vuelto a ver merch de
0: porque
1: de
0: crea
1: los
0: lo que jovencitío. ¿No está David López?
2: Va bueno. Ahora dan miedo los Teletubbies si los miran bien, va. Yo nunca tuve algún juguete de los Teletubbies.
0: No, yo fíjate no tuve juguete, pero, ahora sí me da jugué, más miedo. Pero sí me gustaban los Teletubbies.
1: Yo siento que es más raro Barney.
2: No, es más raro los Teletubbies. No sé. Viejo,
0: a mí fueron mis caricaturas.
2: Unos pichingos de 1.90 con un televisor aquí y que transmiten y hablan con un niño, y hablan con un sol con y hablan con un... Decime qué más raro que eso.
0: Está como raro, ¿va? Lo que pasa es que los Teletubbies eran extraterrestres, pues.
1: Se supone.
0: Sí. No eran sí, de aquí,
2: ¿verdad?
0: Aquí.
2: Yo no seguí la historia.
1: Ay, y acuérdate que vivían en una pradera.
2: Y solo acertaban tu bipapilla.
1: Tu bipapilla.
0: Dice David López que él es chavorruco, ¿verdad? También sí. Fíjense que yo quiero felicitar
2: gracias.
0: A la mamá, no hombre, no, a la mamá de Raúl Matute.
1: Que hoy está de cumpleaños.
0: Sí, muchos aplausos para ella. Para la mamá de Raúl Matute, Doris Martínez Araj. Está cumpliendo 81 años.
1: Mira,
0: hoy.
1: ¡Qué bendición!
0: Raúl ya nos mandó la imagen, ¿verdad? De que ya le llevaron su florcito, su pastelito, sus globitos
1: bueno.
0: Y todo. Así que ya saben, ¿verdad? Mis colchitas son de calavera y navideñas. No, ve, Carol, no combinan. ¡Carol!
1: ¿Cómo van
0: no
1: a
0: combinan.
2: Rockstar.
0: Sí, no, ella es rockstar.
1: Es que ella sí, usa unos burros como hasta la rodilla.
0: No, ese es Melissa. ¿Ah? Es de Melissa no vas a estar hablando.
1: No,
2: pensé
1: es cierto,
2: que habían dicho Melissa.
1: No, es Melissa.
2: Ok, saludos para Melissa.
0: Qué raro, Evelías, dice. No, hombre, Memo.
1: Le creció pelo. Memo, le creció pelo, Memo.
0: Sí, ya ven, va, qué cosas las que pasan en este programa. Bueno, ustedes, nos vamos con música. Gracias a todos por estar en sintonía de Radioram. Vayan pidiendo sus canciones, ya saben, a través del 94-57-80-23. Si lo van a pedir por el WhatsApp, 1500 likes. Bienvenidos a
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0: continuamos con el programa, continuamos con Radiogram. Gracias a todos por estar conectados con nosotros. Los de TikTok, como siempre, se dan cuenta de las cosas desde antes.
1: Primero, ¿verdad?, que todos.
0: Porque aquí está las cámaras y todo lo que pasa aquí en la cabina, pues se dan cuenta. Fíjense que con nosotros ya está Anthony López. Hoy viene a platicarnos de algo que lo puede salvar a usted con estos cambios de clima abruptos que tuvimos hace recientemente.
1: Ahorita lo que estábamos hablando, eso de que usted se siente mal, sí, que porque le cayó la lluvia, que porque saca el suéter, de que porque guarda el suéter,
2: porque
1: que saca el suéter.
2: El
1: que
2: primero, guarda... y luego, ¿sí?, la lluvia.
0: Y toda esa vaina. Todo eso se lo va a quitar Pulmogrip. Anthony, buenos
1: bienvenido.
0: Días.
1: Bienvenido.
3: Buenos días, chicos. Buenos días. Hoy me caí de la cama, tempranito. Pero aquí estamos.
0: Tuvo siempre que madrugar, ni modo.
1: Le tocó.
3: Nos tocó. 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
0: Bueno, Darwin Pineda, saludos, le está diciendo, y también te está saludando a Xavi.
2: Saludos para
0: así
2: Darwin.
0: Así que, bien. Vamos.
2: Hey, Anthony,
0: a...
2: Anthony, primero, gracias por la burra.
3: No.
0: Fíjense que eso es lo que estábamos nosotros diciéndole a Anthony hace un ratito, que nos trajo unas burritas. Y qué vergüenza, porque en vez de tenerle nosotros a él, no, aquí pero le ofrecimos pan y
1: aquí
0: café.
1: Aquí le tenemos cafecito, aquí no, le tenemos no, pancito.
0: Pan y él no quiere, ¿verdad?
3: No, pero el agüita
0: y ya le dimos bien agüita, el ¿verdad? Agüita, porque eso fue lo que él nos pidió, así que ahí está, ¿verdad?
3: De nada,
0: bueno,
3: chico,
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3: Sí puede tomar, siempre y cuando esté controlado.
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2: Si está controlado, y tomar a la hora indicada también, porque hay gente que se toma, no, voy a sorprender a la enfermedad y se toma 4 de un solo. Entonces sí. No puede hacer eso.
1: Bueno, siempre. Yo creo que el sorprendido va a ser el cuerpo cuando tenga que No creo que se sorprenda la enfermedad, sino que el cuerpo va a decir... ¡Ve! ¡Y hasta 4 pastillas!
0: Ajá, ¿qué es esto?
1: Sí, es que a veces las personas se sobremedican y eso también no es correcto.
0: Claro.
1: Sí,
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1: Y sobre todo la facilidad de que si usted anda trabajando, no tiene tiempo para calentar agüita, que no tiene chance, no tiene microondas cerca, o sea, no anda la estufa ahí encima.
3: Sí, correcto.
1: Sí. Automáticamente usted compra el botecito con agua, deja ir el polvito soluble, lo agita y vámonos.
2: Facilito.
1: Continuamos.
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0: Bueno, ya saben. Muchísimas entonces, gracias, ¿verdad? Anthony. Ya Anthony les contó, no aquí no andamos con cosas, le venimos siempre con buenos consejos y más que todo para la salud.
1: Y más ahorita este que los cambios de clima están, que las lluvias están. O
0: no, sea, a la orden del día, a la orden del
1: nunca
0: día.
1: Se sabe. Sí. Que va a la universidad en su mochilita, camine Pulmogrip.
2: Todo lo deja en manos de Dios, aporte algo. Hombre, esta gripe me la va a quitar.
0: Sí,
2: Diosito.
0: 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Sí,
2: Diosito te está dando la noticia aquí, ajá, pues, para que tomes Pulmogrip.
3: Y siempre respetar las dosificaciones.
0: Sí, ¿verdad? Ah, importante.
1: No sorprenden al cuerpo.
0: Claro. Bueno, gracias, Anthony, vocero de Pulmogrip. Pero nosotros vamos a continuar con más música en Radio Rama.

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2: Bueno, vamos con el mundo está loco, ustedes. 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
2: Bien, vamos con el mundo está loco. Les voy a mandar la imagen de lo que vamos a hablar. Ajá. Y ustedes van a quedar, ¿qué pasa? ¿Cómo así? ¿Qué sucede? ¿Cómo es esto posible? Pero antes vamos a leer un par de comentarios. Alan Reconco nos dice que nos está viendo en su televisor.
3: Saludos para él que nos está viendo en su televisor.
2: Desde la casa hoy por TikTok. Dice también Oscar Velázquez nos estaba diciendo hola, ¿verdad? Y en el grupo estaban ahí...
4: Gran debate ahí, ¿no?
2: Sí, ya lo vi. Y ahí les mandé la foto, ¿verdad? En el grupo, de lo que vamos a hablar hoy. Y es de un pastor, fíjense, es de un pastor.
4: ¿Pastor alemán?
2: No. De un pastor evangélico. Bueno, no sé si es evangélico. Es un pastor que se ha vuelto viral. Se ha vuelto viral y ustedes dirán, bueno, ¿y este pastor qué? ¿Qué ha dicho tan buena prédica que se ha vuelto
4: viral? ¿Qué adivinó?
3: Y Dante Gebel se atrevió tanto, pero bueno.
2: Pues les voy a contar que el pastor se llama Elijah Koresh.
4: Elijah.
2: Es de Togo.
3: Elías, pues, para que entiendas.
2: Y se ha vuelto viral en las redes sociales porque se difundieron una fotografía de él predicando.
4: Ajá. Hasta ahí todo bien.
3: Hasta el momento, bueno, decís una prédica normal.
2: ¿Qué palabra da este hombre para poderse hacer viral? El problema no es la palabra, el problema es cómo la daba. Porque él anda un enterizo, le decimos nosotros las mujeres.
3: Un completo, pues, para
2: floreado,
3: que
2: floreado con
4: yo tapones. Hasta este año aprendí que es un enterizo.
3: Sí.
4: Un traje completo de la
2: porque
4: mujer.
2: Porque ríe, Anthony.
3: No.
2: Sí, se le dice enterizo o mono, depende, ¿verdad?
4: Y tiene lógica, porque es un solo.
2: Sí,
4: uno
2: pues
4: solo.
2: Sí, es un solo. Sí,
4: así
2: un
4: le hubiesen solo. Puesto, uno solo.
3: Uno solo.
2: Bueno, la cosa es que él usa un ajustado enterizo azul, estampado floral o verde, con unos tacones alto color rojo.
4: No, hombre, pero eso ya es Kardashian.
2: No.
4: Ya, vea, público, si usted viera la
3: eso
4: foto.
3: Eso ya es diva, decimos.
4: No, eso ya es pastora.
2: No, pero si ya la vieron las que están en el grupo. Ya
4: ah,
2: lo
4: ya
2: vieron.
4: La vieron.
2: Sí, los que están en el grupo ya lo vieron, ya lo vieron.
4: Ah, pero está raro ese pastor, compadre.
3: No sé.
2: Está siento. Como raro, dicen ustedes, no, mire.
3: Raúl ahora, Matute.
2: Vaya,
4: parece
2: para
4: palillón.
2: Los que quieran verlo, pues diga para mandarlo para mandárselos a ustedes, pero ahí está en el grupo, ya está subido. Y la justificación del pastor, ¿verdad?, que dio él explicó públicamente que él utiliza tacones altos tanto dentro como fuera de la iglesia. O sea, esos son sus zapatos diarios. Bonito, y está
4: los tiene
2: o sea,
4: bien casaqueada la gente que va a la iglesia.
2: Según su propio testimonio, comenzó a adoptar una vestimenta hace un par de años tras recibir lo que él describe como una indicación directa del Espíritu Santo.
4: Bueno, Dios, hombre, qué barbaridad. No, pues. No, la gente es cosa seria. ¿Y sabes qué es lo peor? Que la gente le cree.
2: Sí, pues sí, porque los feligreses que están ahí, evidentemente, ¿verdad? Sí, o sea, ellos son seguidores de su pastor.
4: ¿Cómo le quedará un enterizo a Jobs?
3: No creo, ¿verdad? No creo.
2: Por eso me gustan más los pastores alemanes, dice.
3: Oscar.
4: Man, no.
2: Como así, pero ya lo voy a mandar, Alan, ahorita y lo mando. Ahorita le voy a mandar el para que lo vea. ¿A quién más se lo
4: es que para que vea, ¿se acuerda usted de esta película de Batman? Una que es como de los 2000, que salía Acertijo.
3: Un solo sí, traje. Completo, ajá.
4: Bueno, algo así se mira
3: algo
4: este,
3: así.
4: Este pastor.
2: No, pero Acertijo andaba con su trajecito, pues, sí. O sea, un traje normal.
4: Y usaba uno verde también.
2: Ajá, sí, ese era el color de él, ese era el verde, casi el de ese bueno, mismo pero, color del ajá. pastor. Pero él andaba de traje, pues, o sea, formal.
4: ¿No será Acertijo este pastor? El nuevo Acertijo.
2: Tal vez.
3: Alguno villano de Marvel.
2: Alan Recoco mandó unas caritas así como...
4: No está raro. ¿Usted iría a esta iglesia donde esté un pastor así?
2: Esa es la pregunta, ¿verdad? Ahora, la defensa de las críticas es que, a pesar de que, claro, ¿verdad? Ya después de que se difundieron y se hizo tan famoso, hubo un debate de comentarios negativos claro. de las personas fuera de la iglesia, porque los feligreses de él no. O sea, a él no le ven nada malo. A los feligreses, según lo que ellos mismos han dicho, lo que les importa es la palabra que él da.
4: Cambios hormonales.
5: Sí, pero tendrá credibilidad la palabra.
2: Es que ajá, eso. Lo que no sé, ¿verdad? Pero la cosa es que...
3: La pregunta, ¿no?
4: Pero es que si tiene seguidores, ¿por qué le creen, pues?
2: El líder religioso sostiene que el calzado y la ropa no determinan su labor ni su fe. Y eso es lo que le
4: ahora,
3: bueno, ese, pero ¿va? por una parte en eso...
4: ¿Ves? Ya te convenció.
3: No.
4: Ahí está,
3: no,
4: ya te convenció.
2: Pero es que es cierto.
3: No.
2: Para él, verdaderamente lo importante son las acciones, el pensamiento y la forma en la que está viviendo su fe en el corazón y lo que le transmite a su felicidad.
4: Ahora, otra pregunta, ¿qué costará ese traje?
2: Ah, no, no sé.
3: Ah, no,
4: esos tacones.
3: Sí,
2: ahí sí no sé.
3: Los tacones.
2: Ahí sí no sé.
4: Ya. Sepa público que anda entaconado. ¿Ah?
3: Yo pensé que ibas a hablar de los dandies o algo así. De
2: no, hombre, Walter, ¿cómo así, Walter? Más flow que mi vecina, dije Melissa.
4: No, y es cierto.
2: Le vamos ahí a mandar a Walter también
5: Silvia,
2: la imagen.
5: Silvia, valora ese outfit. ¿En cuánto?
4: Es que ni Silvia camina
5: más
4: así.
5: Más o menos.
2: Sí, pero es que ni yo me lo pondría, la verdad.
4: Es que es bien extravagante.
2: Mira, lo único que tal vez los tacones para un vestido rojo, ¿ves? Para un vestido negro. Están bonitos los tacones, están bonitos, la verdad. Ya lo demás.
4: Yo he visto a mujeres en la disco así como anda ese man.
2: No, pensé yo.
4: Te lo juro. Sí, así. Es que es un enterizo y tacones, pues.
3: Dije, Pati, no, yo mamado.
4: Usted lo ve raro porque es un hombre. Claro. Pero si vos ves que es una mujer, ya lo ves algo normal.
3: Sí, natural.
2: Miren, Alan nos mandó una nota de voz. Escuchemos a Alan.
6: Ajá. Con ese pastor hay una ventaja, que las niñas no van a estar en peligro. Lo que van a estar en peligro son los esposos de cada hermana que vaya a la iglesia. Bueno, ya quitando el chiste, yo que soy un poco conocedor de la palabra de Dios, solo desde un inicio pregunto, ¿y el testimonio que da este hombre es creíble? ¿Qué me puede aportar a mi vida? ¿Qué puede aportar a mi alma? Que esta persona me evangelice, que esta persona quiera interceder o imponer manos a mí para darme sanidad o para lo que sea en ese ámbito religioso. Donde a mí llevaron, a mí se me acerca, yo salgo corriendo y agarrándome los pantalones, porque del miedo. No, ¿qué testimonio me va a dar un pastor vestido así?
2: Bueno, por eso les digo, pero para las personas de la iglesia de él, sí, o sea, él es su pastor, pues ya dejen de estarlo criticando porque es el pastor de aquí.
4: Ahora, ¿quién lo verá más normal, la mujer o el hombre? Como mujer,
2: normal lo no es, va, un momentito, no, pero normal no es.
4: Pero no es normal porque es pastor.
5: Yo me imagino.
2: No es normal porque es hombre.
4: No, porque el mundo ya.
5: Sí.
2: No, porque vaya, o sea, yo no tengo en contra nada de la comunidad ni nada, pero normalmente es ellos. Lo que pasa es que ellos no se visten así.
4: ¿Quiénes ellos?
2: Los travestis, vaya, por ejemplo, ellos no se visten así. Peor. Se viste mejor. O sea, mejor. Hasta mejor que uno, ¿viste?
5: Mejor, de y solo le falta la peluca.
2: Exacto, por eso. Ya pero el pastor está como, es que yo no sé. Imagina que te diga,
4: bueno, a cualquiera de ustedes dos o de nosotros, que venga, quiero platicar con usted.
1: Venga, que quiero.

0: que decir. Y más cuando se está hablando de la palabra de Dios, me parece que es como una burla. Me parece a mí, no sé los demás. Es una burla porque es algo sagrado, pues, o sea, si vas a andar de payaso, que andes de payaso, pero con la palabra de Dios, no. Respeto mucho los criterios de él, pero no me parece correcto. Que lo juzgue Dios, pero la verdad, él no ayuda. O sea, no ayuda, porque con su forma de andar, pues todo el mundo lo va a criticar y juzgar.
1: Fíjense que ese, en eso tiene razón Harley.
2: Sí. Mujer tener un gallo.
1: Sí, un gallito. Él es que lo despierta todas las mañanas. Sí, ya nos contó ella, Cayo Claudio, se llama. Bueno, la cosa es que no sé si es que nosotros tal vez en Latinoamérica vemos de una forma diferente las cosas, somos más conservadores.
3: ¿O aquí en Honduras?
1: Sí, no. También en Honduras. En Honduras la gente es muy conservadora, eso hay que decirlo. Sí. O sea, literalmente en el país la gente es muy conservadora. Pero tal vez ayer...
3: Pero eso en España es normal,
1: es diferente, ya. No sé. Pero porque no es en España, vos.
3: No, por eso te digo. Pero,
2: eso,
3: o sea,
2: todo eso.
1: Ya le dije dónde es. Pequín. Es en Togo. Sí.
2: En Togo, desde el nombre.
4: ¿Y hay, habrá algún tipo de video?
1: Sí hay videos. ¿Él predicando? Ajá. Sí hay, hombre.
2: Pero, pero habla normal, él.
5: Y habla normal. Sí, le dije.
1: Habla así. Espérense, que aquí Azaria nos mandó una nota de voz también. Hola.
6: Bueno, ya los había saludado por la otra plataforma, pero igual, buenos días. En este caso, no es tanto el que crean cómo predica, sino que nosotros cuando estamos dentro de la religión, nosotros somos cartas leídas. ¿Y qué pasa con ese tipo de vestimenta? ¿Qué transmite, o sea, qué mensaje transmite esa persona a través de su vestimenta? Porque sea como sea, eso no está correcto, no está bien. Entonces, ¿qué nos indica a nosotros? Que para él la palabra de Dios es un juego, el testimonio de él es un juego. Porque, yo me puedo vestir así como mujer, porque como sea, es como una mujer, y yo puedo predicar la palabra de Dios. Entonces, sea como sea, eso es una burla para Dios. No para los, bueno, sí, también para los feligreses, pero porque igual, o sea, dice la palabra que mi pueblo carece, por falta de conocimiento. Entonces, muchas veces seguimos a falsos profetas y después vienen los ais, porque en este caso, esa persona no me va a dar a mí un buen mensaje en el sentido de que, vaya, por ejemplo, mi hijo que está pequeño, ¿cuál es el testimonio y cuál es la dirección que ese varón le va a crear a mi hijo? De que yo soy un varón, yo sigo la palabra de Dios, pero me puedo vestir como mujer, y las cosas no son así. O sea, cada cosa tiene su lugar y cada persona tiene su tipo de vestimenta, y en este caso, él no está bien.
2: Pero bueno, es que la mayoría de los pastores en el mundo tienen problemas. Bueno, aquí había uno que te decía carechancho.
1: Le mandé. Hay una versión en azul también, no solo tienen verde. Tienen
3: o sea que también
2: tiene
3: la colección completa.
4: Es que también nosotros, como seres humanos, también a veces damos diferentes valoraciones. Porque, por ejemplo, miramos a un pastor bien vestido, decimos: este pastor de nuestro dinero. Miramos a este pastor que está vestido así, también lo que
2: ya lo convenció. Entonces, usted también,
4: Antonio. No me convenció, sino que
2: de todo seguidor más para
4: de todas las formas siempre
3: bien, Elaya.
4: Siempre vamos a criticar. Otra cosa, el pastor está vestido así. Vaya, las personas que van a la iglesia, que llevan a sus hijos, qué concepto.
1: Ajá, es que por eso Azaria, eso era lo que estaba diciendo.
2: ¿Se imaginan ustedes que la palabra de él de verdad?
1: Habría que ver algún video. Yo no he visto videos de él, ¿verdad?
3: Tampoco, pero me voy a dar la tarea, fíjate, para hacer
1: la vaina. Dice Raúl Matute: bueno, Dios ve corazones y hay muchos pastores bien vestidos, entre comillas, que juegan con la fe y son pícaros. Walter también nos ha mandado una nota de voz.
7: Va a llevar fuego ese vinagre. Quiero decirle, como dice la persona que me antecedió, la palabra de Dios es sagrada, la cosa de Dios es sagrada. Y este tipo es un payaso, pues, es un payaso marica. Y como les decía anteriormente, aquí en La Ceiba hay un grupo musical que se llama La Guanaeña.
1: Un momentito, Walter. ¡Qué barbaridad!
2: ¡Qué agresividad!
1: Pati, ¿qué dice?
8: Es que, vuelvo y repito, la religión es algo comercial. Es algo comercial. No confundamos lo que es ser cristiano con religión. Aquí en Honduras, si miramos, aquí hay un montón de gente religiosa, líderes, pedófilos, que en las noticias han salido, que incluso han salido con 2 millones, ¿no? Ya no sé ni cuánto, salió un pastorcito ahí, con 2 millones salió libre y todavía anda predicando, y con un montón de feligreses. ¿Cuánto piden ahorita con sus diezmos y viven de diezmo, con la misma ignorancia del pueblo? Y no nos vayamos tan lejos, el primo del ex presidente ese, que ¿quién no sabe que es un narcotraficante y que todavía está con feligreses?
2: Bueno, Pati, que aquí hay varios pastores que han dicho: a mí Dios me habló y me dijo que iba a ser presidente.
1: Nos dice aquí BDG, no sé quién será, si es mujer o hombre, pero nos dice: la Biblia habla de muchos falsos profetas.

0: metas. Es cierto, al final el ser humano siempre critica. Ahora por el live dan disque cultos y ya no piden ofrendas en efectivo. Ahora son con regalos de ballenas y rosas. Y no, te imaginas.
1: Es que, a bueno, ver, es miren, que por el letigo, pues, hay de todo.
0: Que hay que actualizarse, ¿verdad? Pero hay cosas que...
2: ¿Creen ustedes que la religión es un negocio?
3: Sí. ¿Se acuerdan ustedes que había salido hace par de años una iglesia que vendía terrenos en el cielo? ¿Se recuerdan ustedes? ¿Ah? No me ajustó. Si no, así estoy así de comprar casi la estafa. No, en serio.
4: Es que yo lo ocupo.
0: Por poquito.
2: Pagado a cuotas.
3: Vendía, en serio. Y ¿saben qué es lo peor? Es que lo peor no es que vendan terreno. Lo peor es que había gente que compra. Lo compra,
2: Dios mío.
3: Y te decían, no, que ibas a estar, depende de dónde, en residencial, no sé, el Barca, allá en las Lomas. Lo más bonito del cielo. Qué barbaridad. Increíble las cosas que pasan.
1: Verdaderamente es, oigan, increíble.
3: Pero aquí también pasan cosas bien en
1: Honduras. Sí, bien random.
3: Ayer se hizo viral una nota aquí en el país. Pero yo le pregunto a Jobs. Job, ¿vos tenés hijos?
1: No.
3: ¿Y usted, Anthony?
2: No.
3: ¿Y también Silvia? Solo hijos y tata aquí entonces. Sí. Ok. Le voy a preguntar a cada uno de ustedes. ¿Pagarían ustedes por un hijo que no es tuyo? Un ejemplo.
0: ¿Cómo así?
3: Dinero. O sea, vos te metes con tu pareja. Son novios nada más. O usted o es su novio o es tu novia. Y te dicen que te toca pagar 6,000 lempiras mensual, una mensualidad como que fueras el papá. ¿Los pagarías?
0: Pero ¿por qué? Si no es
1: obligación. Espérate, que pues... primero, es que el contexto es...
3: No, pero solo voy a la pregunta principal, ya le voy a dar contexto. ¿Pagarías o no pagarías? ¿Tengas cariño o no le tengas cariño al niño?
1: Sí, digo que sí, man.
3: ¿Usted lo tiene?
2: Dependiendo del contexto, ¿verdad? De la situación, si yo veo que es una necesidad de mi pareja y de la hija, yo sí lo haría.
3: Silvia.
0: No, depende.
3: A Silvia es codo.
0: No, es que ¿sabes por qué?
1: Porque Silvia, ¿qué le da el problema? Vas a ser vos.
0: Le voy a...
1: Para empezar. Imagínate
0: que... Después voy a estar ahí viendo, ve, ¿cómo es posible este suceso?
3: Bueno, aquí le va depende. El contexto, que yo le digo que el mundo está loco, no solo allá afuera, sino también aquí en Honduras. Condenan a un hombre a pagar 6,000 lempiras de pensión por un hijo ajeno. Escuche bien, y esto es aquí en Honduras, ayer salió esta nota. Esto no es allá en China, esto es aquí. En una resolución calificada como un exabrupto jurídico, un juzgado de violencia doméstica condenó a un hombre a pagar una pensión alimenticia de 6,000 lempiras mensuales a favor de un hijo que no es suyo biológicamente ni legalmente, ni es que ni el nombre tiene.
0: No, vamos a hablar de eso después. Vamos a ir
1: a la pausa.
3: Interesante, ¿va?
0: Vamos a hablar de eso después. Bueno, ustedes, así está la cosa. Pero ya les mandé, miren, más outfit no ha subido todavía el pastor, así que por eso no se lo he podido mandar. Miren, pero
1: ahí mañana les doy un resumen de la prédica, sí. No se preocupen.
0: John va a ir a buscar el video.
1: Yo voy a ir a buscar los videos.
3: Vamos echando la burra, gracias.

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1: Más claro, Doc.
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0: ustedes, vamos ahora con el momento random. Hoy nos tocó videoclub porque fuimos al cine. Gracias a Distribuidora Rock, que nos invitó ayer a ver El Corazón de la Bestia, o en inglés, Heart of the Beast, que no es nada de lo que ustedes puedan imaginar.
1: Nada, ¿creen que es alguna película de monstruos y que le van a ir a sacar en nada que ver?
0: No, es así.
2: Mire, la bestia interna.
0: El protagonista es Brad Pitt. Él es un retirado de guerra, ¿verdad? Y él sufre un accidente aéreo. Él era de las fuerzas especiales, él se llama James. Y él también tiene un perrito, que es un perro de servicio de los que tienen los militares. Normalmente es un pastor alemán. Pastor alemán.
1: Es un pastor alemán, dijimos.
0: Que se llama Odín, el perrito, ¿verdad? Después del accidente, ellos quedan aislados en una isla de Alaska. En una montaña de Alaska, sí, porque isla de Alaska
1: sí, como sí, que no, todo, está bien complicado, pero digo yo, como escribieron el guión y como quisieron hacer la película.
3: Lo importante de aquí es que estamos hablando de otro paso.
0: Aquí no estaba. Bueno, al final ambos estaban heridos después del accidente que ellos tuvieron y estaban como en tierras hostiles, no conocían, pues, o sea, ellos ni sabían dónde habían caído.
2: Agua caliente, va.
0: Se topan incluso hasta con depredadores, por ejemplo, con un oso, que con lobos, que con tigres, que con no sé qué, no sé cuánto. Y ellos tienen que tratar de, o sea, lo que estaban haciendo es tratando de sobrevivir. Obviamente, como él era de las fuerzas especiales, él andaba como preparado con ciertas cosas, ¿verdad? Para acampar y todo eso, pero no tenía como que previsto que se iba a accidentar, gracias a Dios. Y gracias a que él pensó, ¿verdad? Él andaba ahí algunas cosas, andaba ropa extra, andaba vendas, cosas así.
1: Andaba preparado por cualquier cosa.
0: Por cualquier accidente.
2: Era un ex soldado, ¿no?
0: Ajá, por eso le digo, o sea,
2: tiene que andar.
0: Seguramente por eso es que él andaba preparado, tanto para él como para su perro, ¿verdad? Que Odín, por cierto, le faltó una pata porque en una de las últimas combates que él estuvo, la perdió. Pero bueno, ellos andan ahí, no sé qué. La historia está ambientada en Alaska, pero no fue ahí exactamente donde se filmó, sino que se filmó en otros parajes de Estados Unidos. Y dura 1 hora 41 minutos. Miren, la película lo mantiene a usted así, ve, atrapado en la, porque no sabe qué es lo que va a pasar y ahora qué va a hacer.
2: Es suspenso, drama.
0: Hay drama, hay acción, hay suspenso, o sea, y con aquella como incertidumbre de que si van a salir de ahí, no van a salir de ahí, alguien los irá a rescatar, porque eso sí, teléfono no andaba el hombre, o sea, andaba de todo.
1: Buscar la manera de
2: cómo. ¿Dónde andaba?
0: Sí, no andaba. Entonces, uno está como con esa... con ese estrés, vamos a decirlo, de que Dios mío, lo va a lograr, no lo va a lograr, pasa esto, pasa lo, miren, una tras otra le pasa al pobre con el perro, pero la película hace un honor también, porque ya ustedes cuando la vayan a ver se van a dar cuenta por qué, hace un honor a los perros de servicio de la milicia, porque sabemos que gracias a ellos muchos soldados han sido salvados. Porque los perros le ayudan, evidentemente están entrenados para eso. Y también que los perros ayudan a sus dueños, porque cuando a usted le dan en las fuerzas especiales, le dan a un perro a una persona, ese perro es suyo. Usted tiene que sacarlo a caminar, cuidarlo, etcétera, etcétera, porque ese perro le va a hacer caso a usted, ¿verdad? Entonces también los ayuda con el tema del estrés postraumático que tienen también los héroes de guerra ahí en Estados Unidos, y es parte de un homenaje que se le hace también a los perritos. Ya yo no les voy a contar el final, ya ustedes vayan a verla, ya a partir de hoy está en cine, El Corazón de la Bestia se llama, y van a disfrutar de esta buenísima película. Una recomendación, de verdad les digo, no es nada de posapocalíptico, nada. No es así, sino que simplemente es una persona que
1: de aventuras, podríamos decir.
2: ¿Estás escuchando qué de acción, muchacho?
1: Como pues de aventura. De aventura.
3: Qué triste. Buen tráiler.
0: Qué barbaridad.
1: ¿Sí?
3: Buen tráiler.
2: No, y aparte hay mucha
3: ¿cómo
2: gente.
3: ¿Cómo se llama la película?
0: El Corazón de la Bestia.
3: El Corazón
0: se llama.
3: De la Bestia.
0: No, como les digo, no crean mucha que es de monstruo, ¿verdad? Animales, sí, pero no. O sea, en la película también van a entender por qué la película se llama así.
2: Aparte, pues tiene un buen buen actor, pues. Que
0: sí, actor Brad Pitt, principal. Brad Pitt, que es el protagonista, y sale. Él se encuentra con otras personas que. J.K. Simmons, él sale también ahí. Que se lo encuentra ahí, o sea, él porque como
4: él. Anda,
0: sí, él anda como. Él anda con su avioneta, como disfrutando de la vida, anda haciendo así. Camping y esas cosas.
2: Mira, a ver esa película, a ver si de verdad usted me transmite, porque.
1: Ya nos transmite, ya suspenso. Ya,
0: de repente, ¿sí? De repente se lo encuentra él ahí. Platican un rato, come y después se va, ya cada quien por su lado, ¿verdad? Y ya después sigue la trayectoria de la película. No es muy buena, la verdad se lo digo, es muy buena peli, vayan a verla a partir de hoy, ya está en cines, para que ustedes vayan a disfrutar. 1:40.
2: Ah, está bien.
0: Pero de verdad les digo así, y miren, hay unas escenas ustedes que uno queda.
2: ¡No!
0: O sea, yo hubo en una en específico que iba hasta así, le dice, ¿ves? Porque me dio así como, ¡ay, no puede ser!
2: O sea, una persona sensible llora.
0: Sí, definitivamente. ¿Y sí, okay. Sí. No, yo no lloré.
1: Silvia, ¿lloró?
0: No, lloré. No,
2: yo
0: lloré.
2: Yo sensible.
1: No tiene sentimiento.
0: Yo no.
1: Pareciera, pero no.
0: Solo por los animales, y por eso fue que la escena que les digo fue yo. No puede ser, dije yo. Pero vayan a verla, ¿verdad? Vayan a verla, porque entonces.
1: Te pregunta Raúl Matute que quién sale en esa peli.
0: Brad Pitt y J.K. Simmons, que es el otro conocido. El perrito tiene nombre.
2: El estelar sería.
0: Ajá.
2: De Dios.
0: Uh-huh. Se llama Uber.
1: Jesús dice, me dejó con intriga.
0: Sí, no.
2: Tiene nombre de Dios griego, el perro.
0: Dios
2: griego, Eva. Odín.
1: Odín.
2: Odín,
0: sí,
2: se llama.
0: Es el.
2: El hermano
0: Dios
2: de.
0: Dios de los vikingos.
1: Ah, es el papá de Thor.
0: Ajá. Sí, él es el.
2: Y para que era lógico y lo estaba poniendo con.
0: ¡No, qué barbaridad, Chavi! Bueno, ya saben entonces.
1: Toca ser el papá de Loki también.
0: Ya saben entonces la recomendación de esta semana en el videoclub.
2: ¿De qué edad?
0: Corazón,
2: ¿a qué edad sería?
0: No, fíjense que sí los pueden ir a ver.
2: ¿Familiar?
0: Sí, es familiar.
2: Me dejan llevar a los niños,
0: sí.
2: Sí. Mi hija, fijo, lloro con esta película. Si
0: sí,
2: me estás diciendo. Mi hija
0: llora. Los dos van a llorar. Los tres van a llorar. No, los cuatro,
1: todos
0: llorar. Los que
1: todos
0: llegan.
1: Sí. Van a llorar.
3: Sí. Usted sí tiene sentimientos.
2: Fíjese que es muy raro que una película a mí me haga llorar.
0: Pero es así, te va a hacer, sí lo va a hacer llorar. Ya va a ver.
2: Pero sí, me llama mucho la atención. Una por el actor principal, pues, claro. Brad Pitt. Te involucra la historia de un perro, que eso es muy real allá en Estados Unidos. Lo que, sí. Lo que decía Silvia, de que los perros pues se convierten en un familiar prácticamente. Claro. Y si a este perro le pasa algo, el soldado sufre todavía el triple o el doble.
1: Sí.
2: Y lo doloroso que es ver a un perro sufrir. Me imagino que la película te va a dar esos momentos, te los va a transmitir, y al público que le encantan los animales, más los perritos, pues vaya, véala. Pues a mí me llama mucho la atención verla.
0: Odín es el dios del Valhalla, así es el dios de los vikingos.
2: Qué buen nombre. Sí,
0: ¿puedo llevar al perro? Mire, no sé si lo...
1: No sé si te van a dejar meter,
0: sí,
1: un perro,
0: no,
1: pero
0: no sé si
1: probá.
0: Todavía los cines son pet friendly, pero buena idea.
1: Vos probá.
2: O espere que salga en plataforma, pero primero vaya a verla.
0: Sí, vaya a verla al cine.
1: Y después la mire,
0: sí,
1: en su casa con el perrito.
0: Sí, ajá, después mira, ponete, se le enseñas a Nimeria después.
2: Mira que esta gente cuando mira películas de perrito, pobrecito el perro, y en la casa lo tienen ahí en el patio tirado el perro.
0: Sí, no sean así tampoco, va. Sí, no anden ahí
3: le dan comida.
0: Sí, ajá. Imponquita. Bueno, pues vámonos con música. Esto fue la recomendación de hoy, El corazón de la bestia.
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0: Vamos ahora con buenos consejos. Fíjense, es que yo les digo, aquí en Radio Gran, bueno, es que si usted no sigue consejos, no va a llegar, hijo. No va a llegar a viejo. No va a llegar. Yo así les digo. Hoy con nosotros está Juan Ramón Rodríguez, que él es el vocero de Western Union, para venirnos a contar algo importantísimo de una campaña que ellos tienen. Así que bienvenido a Radio Gran y a Super 100. Saludos a todas las personas que nos están escuchando a nivel nacional.
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2: Y cae bien porque después de Morazánico venís sin dinero.
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2: Así ahora, es. 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
2: ¿Y qué más es la información de la otra persona que tengo que dar?
1: No, prácticamente pues la única información que tienen que llevar es el nombre de la persona a quien ustedes le van a mandar y el país destino.
2: Eso, o sea, es
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0: Bueno, ya saben entonces, Juan Ramón Rodríguez.
3: Pónganse pilas.
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2: Dato importante. 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
0: Ahí está.
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0: Xavi habló la voz de la razón aquí, no, del conocimiento.
2: De los pioneros, ¿verdad, líder?
1: Así es. 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
2: De las consultas, pero sí, que estamos hablando fuera del aire, del aire, ¿cuál es la cantidad máxima que una persona puede mandar con ustedes? 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
0: 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Vamos a continuar con música en radio.
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0: nos vamos, ustedes ya nos vamos. 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
0: 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Nos vamos, adiós.
1: Cuídense, nos escuchamos mañana en punto de las 6:30 de la mañana.
0: Tapito, ahí está Raúl.
1: Ahí está.
2: Nos despedimos. Vamos, adiós.
1: También.
0: Cuídense.
1: Nos vemos.
2: Fue un gustazo estar aquí hoy con todos ustedes, así que pendiente de las redes sociales de Super 100 y Radio Grab.
0: Adiós.
1: Chao.

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Bienvenidos, queridos amigos, a todos ustedes que nos escuchan a través de Super 100, la radio de generaciones. Chema Andrade les saluda y qué bueno poder compartir con nosotros. Bienvenidos a No Te Duermas, Escuela para Emprendedores, el show de emprendedores para emprendedores. Cuando ya son las 9:06 de la mañana en todo el territorio nacional, bienvenidos a todos ustedes, queridos amigos. Qué bueno que tus ideas están saliendo adelante, que tus expectativas posiblemente no eran tan aspiracionales y puedes decir hoy, wow, gracias a Dios por todo lo que me está pasando. Fíjense bien, aquí las ideas deben de convertirse en oportunidades. Porque cada sueño se transforma en un proyecto. Y los emprendedores que han venido aquí al programa se los han demostrado a todos y cada uno de ustedes. Vienen a demostrar de qué están hechos. Y hablemos de esta semana. El lunes tuvimos aquí a Verónica Martínez y hablamos exactamente de el saber vender. Venderle a la mente en lugar de a las personas. Y es que tenemos que tener esa capacidad de influir en nuestros clientes. Y es ahí entonces donde empieza este arte. Y es ahí donde nosotros vamos a ir avanzando. Fíjense bien, es bien importante y fundamental, ¿verdad?, lo que conversábamos el día lunes, porque la venta comienza en la mente del vendedor. Así que vos, querido amigo, que te dedicas a las ventas, todos en la vida nos dedicamos a las ventas. Así es, hasta como padres de familia. Fíjense bien, empieza en nuestra mente eso. Y tenemos que transmitírselo para que las personas no se sientan presionadas, sino cautivadas de todo lo que vos podés decirles. Ayer pues conocimos una historia de esfuerzo, de innovación, de perseverancia. Descubrimos realmente que los negocios no solo son productos, no solamente son ventas de celulares, no solamente es que tengo una tienda de ropa, un salón de belleza. También se convierte en un emprendimiento personal llamado consultoría. Brindo mis servicios. Estuvimos ayer, conocimos la historia de Alberto Laínez. Él es artista nacional, es cantante hondureño. Pero ayer no hablamos de su música. Ayer hablamos de la persona, de él como consultor y emprendedor. Porque hay muchos profesionales que nos han escrito aquí en el programa y nos han dicho, hey Chema, pero es que de verdad mi negocio, o sea, yo como abogado puedo ser un comerciante individual, claro que sí. Yo como ingeniero puedo construir de manera independiente o tengo que trabajar para alguien, claro que lo puedes hacer. Entonces, el testimonio de Alberto y frases importantes y sólidas que nos comentaba ayer, y era una de ellas. Tengo que saber administrar mi tiempo. Tengo que saber administrar mi plata. Tengo que saber administrar mi vida. Entonces, eso que nos mostró también de dónde empezó a emprender él, quién fue ese ejemplo de emprendimiento, y decía que eran sus padres, porque su mamá tenía el arte hasta de cobrar. Cobraba bonito. Entonces, que esas cosas que nosotros tenemos en nuestra mente se hagan verdaderamente negocio. Esto es No Te Duermas, Escuela para Emprendedores, para que ustedes, esas grandes ideas que ustedes tengan, tengan comienzo, tengan pies, tengan cabeza. Y para eso estamos nosotros, para poderles asesorar desde HN Emprende, que es la madre de la empresa de No Te Duermas, Escuela para Emprendedores. Entonces, tenemos eso, para poder impulsar tu negocio. Vos podés ser parte de nuestra comunidad, solamente buscanos en nuestras redes como No Te Duermas HN, nos das like, seguís nuestra página, ya sea en TikTok, en Facebook o en Instagram, ahí nos seguís y podemos conocernos y sobre todo llegar a tener cosas en común, que es el emprendimiento, así de sencillo. Así que yo te invito a vos a que podás hacerlo desde tu corazón.
desde, no desde la necesidad, sino que desde las ganas de poder resolver problemas. Así es, queridos amigos. Así que yo les invito a que se queden con nosotros. Hoy vamos a conocer un misceláneo, pues, de nuestro programa, varios puntos importantes que vamos a estar tocando. 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A vos, querido amigo, ¿querés una oportunidad aquí en el programa para que vos podás mostrar tu producto, tu servicio? Pues nos escribió ayer también una profesional del derecho: Chema, yo quiero ir al programa. Bueno, pronto la vamos a tener, porque eso es lo bonito, poder, bueno, Empanadas Elpo, así también que estuvo el jueves pasado con nosotros, levantó la mano en las redes y dijo: hey, Chema, yo quiero estar. Perfecto, bienvenido. Y es que este es tu espacio, no importa en el lugar de Honduras que vos estés. Ahora pues estamos a la distancia de la tecnología y eso es tan fácil para podernos conectar. Así que yo te invito a que nos busques en nuestras redes, No Te Duermas HN, y ahí puedas escribir: Chema, yo quiero ir a la radio, yo quiero ir a conocer, por lo menos, solo a dar un tour en la radio. Pues bienvenido, ¿verdad? Super 100 es para ustedes. Y esto es No Te Duermas, escuela para emprendedores, donde las ideas comienzan hoy. Comencemos.

sabías que un día como hoy nace el famoso Black Friday, el Viernes Negro? Y eso se dio porque hubo especulaciones sobre el precio del oro en 1869, y eso fue el pánico en Wall Street. Así que parte de la historia, y que ahora pues muchos emprendedores también utilizan esta terminología del Black Friday o del Viernes Negro, para que puedan sus clientes poder acceder a algo que ellos pues están queriendo hacer. Así que me parece bastante interesante este buen concepto, ¿verdad? Y sobre todo cómo hoy lo utilizamos nosotros. ¿Sabías que estamos en el 24 de septiembre? Y es el 24 de septiembre, es el día 267 del año. Son 298 días los que nos quedan para terminar este 2026. Y es que hay muchos emprendedores en el mundo y que han adquirido su fama. Y que ellos nos inspiran realmente con sus historias, porque son famosas en el mundo y descubren cómo el trayecto de cada uno de ellos. Cuando estamos empezando un nuevo negocio, queridos amigos, es bueno inspirarse con historias de otras personas. Y por eso siempre nosotros aquí le preguntamos a nuestro emprendedor, ya sea el jueves o el miércoles que vienen emprendedores, les preguntamos, ¿en quién te inspiraste? ¿Quién te enseñó a emprender? ¿Quién fue esa persona que vos conociste y que hoy por hoy vos podés decir, este man me enseñó a emprender? Entonces, son detalles que nosotros tenemos que saber, porque buscamos historias que realmente nos inspiran, que también decidieron, escúchame bien, decidieron alcanzar el éxito, tan solo soñando y, por supuesto, llevando ese sueño a la práctica. Por supuesto, y esto es algo que sí te lo quiero dejar bien claro, cada trayectoria es única. Vos no te podés comparar y decir, es que ese man vende más que yo. Ese man factura, tiene más plata, tiene más clientes, le va mejor. O sea, compararse en todo sentido es detestable. Es como que comparemos un hijo con el hijo del vecino o con su primito. No, eso no lo debemos de hacer. Las comparaciones son detestables. Tenemos que inspirarnos en otros, eso es totalmente diferente. Entonces, pero conocer un poco mejor a emprendedores que han dejado pues alguna huella es importante, porque este mundo puede ser mejor simple y sencillamente cuando nosotros vamos conociendo a estas personas. Y hemos hablado aquí pues de la historia de Henry Ford cuando creó, ¿verdad?, el vehículo o la marca Ford, que la hizo desde su parqueo, desde su cochera en su casa. Hemos hablado aquí de Walt Disney, ¿verdad? Cómo él desde muy temprana edad descubrió la pasión por el dibujo y después empezó a generar muchísimas cosas. Hemos hablado también de Steve Jobs. Y me parece interesante pararme un poquito ahorita en Steve Jobs. He visto videos con el lanzamiento del nuevo teléfono de Apple y unos hondureños tuvieron la oportunidad de estar ahí. Y abren de par en par las puertas de la tienda en New York, en la Quinta Avenida. Y sale el CEO nuevo el CEO actual de Apple. Y es el como el que le da la bienvenida a todos. Me pareció interesante porque he visto que hondureños ya tienen fotografías con él. Entonces, es probable que antes sea una moda o les causaba rabia que alguien tuviera un iPhone, y hoy ahora todo el mundo pues tiene una tecnología iOS y son muy pocos, o decimos más bien, parece curioso cuando ves a alguien que tiene una tecnología Android. Pero esto es así y puede ser moda, pero también es una buena utilidad. Hemos hablado de Bill Gates también, de esa trascendencia que ha tenido con la tecnología y específicamente pues con el sistema operativo Windows, que muchos de nosotros lo hemos usado. Y es que de 17 años Bill Gates desarrolló un software de lectura de cintas magnéticas junto con Paul Allen, y debido a la edad ambos, los clientes no les paraban bola.
porque dicen, ay, es que estás tan cipote, no te creo en qué estás haciendo. Y su iniciativa como emprendedores solo funcionó después de algunos años. Pero ¿sabes qué? No se dieron por vencido. No se dieron por vencido. Hemos conocido también la historia de Mark Zuckerberg y que creó una red social para sus compañeros o para la universidad y hoy por hoy es una de las redes sociales que hasta por tantas reproducciones en Facebook te pueden dar plata. También es un emprendedor, fue un visionario, ya que tiene un compromiso económico y el avance potencial con las personas, ¿verdad? Muchos viven de las redes sociales y eso es algo bien interesante. Y para Zuckerberg, su mayor legado puede dejar un mundo mejor y eso es lo que él quisiera y sobre todo para sus personas más cercanas. Así que son emprendedores que verdaderamente nosotros hemos conocido y que podemos tener en mente porque son personas no sacadas de Google, como el que creó Google, por ejemplo, Larry Page, que lo creó para poder ver cómo estaba eso, cómo era la navegación por el internet. Y posiblemente este tipo no te suene tanto, ya que él no es el mediático como los otros emprendedores famosos que te mencioné atrás. Pero en nuestros tiempos hay genios importantes como Larry Page que ha creado esto. Así que vos estás creando cosas. Y estoy seguro que sí. Estoy seguro que sí. Pero vos decís, Chema, pero solo estás hablando de Elon Musk con sus carros inteligentes, ahora con sus robotcitos, con sus viajes a la luna. Bueno, vas a hablar de Jeff Bezos también, que es el de Amazon. Pero ¿qué onda con otras personas que realmente son de verdad? Y estamos sabiendo de que estas personas no son sacadas de Google. Son gente de verdad. Así que es importante poder inspirarnos. Es importante que nosotros podamos saber que existen también. Que existen también en nuestra Honduras. Hay muchos emprendedores catrachos. Muchos emprendedores hondureños. Que realmente han dado mucho de qué hablar. ¿Y por qué han dado mucho de qué hablar? Porque han dejado un legado o siguen dejando un legado. Y es ahí entonces donde nosotros podemos ir viendo de que hay emprendedores que de verdaderamente están triunfando y le están rompiendo y nosotros no nos damos ni cuenta. Y que les han dado premios a nivel nacional o internacional. Y ahí están. Ahí están creciendo y dándole para adelante. Eso es importante para poder hacer ver que nosotros tenemos una buena visión y la visión de emprender empieza con nosotros. Y es ahí entonces donde yo les quiero comentar, por ejemplo, de una emprendedora de moda. Rosil Mejía es una emprendedora de moda. Hoy tiene 32 años de edad. Comenzó modelando para revistas de Honduras. Ya la saben ustedes a dónde sale. Y de ahí nació su amor por el diseño, el modelaje. Y eso lo llevó a poder hacer sus primeros bosquejos. Entonces, hacer una línea de algo que casi nadie hace en Honduras. Dijo, bueno, yo voy a hacer trajes de baños. Ella tiene una marca que se llama The Hills. Y que también, pues, lo podemos encontrar en las redes sociales. Y es que el emprendimiento se basa en eso mismo, poder tener la valentía para poder hacer cosas buenas y trascendentes.

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Y es que de verdad hay emprendedores, bueno, primero esto es una idea que se me ocurre ahorita en la media hora y te la quiero compartir. Y es que todo lo que usamos nosotros, todo lo que usamos nosotros o esas marcas, empezaron de un sueño de un emprendedor. Fíjate bien, Melanie Perkins, ¿se te viene a la mente? Bueno, 30 años, australiana, y Forbes la ha decretado como la joven talento. Así de sencillo. Ella es cofundadora de Canva y es una plataforma digital. Muchos hemos usado Canva en la vida para poder hacer un diseño gráfico. Por favor, no diseñes en IA. No, eso es horrible. Diseña mejor en Canva y eso va a ser algo auténtico tuyo. Y si no, pues tenés que contratar un diseñador gráfico. Todos los diseños que están ahora en IA ya se saben. ¿Cómo es que se hacen? Bueno, pero fíjate que es convertir el diseño gráfico en algo de suma importancia. ¿Para quiénes? Para nosotros los emprendedores. Y que no sea así de fácil, el chasquido de un dedo, que le vamos a dar un comando a una IA o cosas así, sino que son experiencias de construir algo. Y eso es Canva. Fue creada en el 2013 y se ha convertido pues en empresaria. Que está valorada, una empresa está valorada en 3.2 millones de dólares, con más de 2 millones de diseños y presentes en más de 190 países. Una cipota de 30 años haciendo que su idea pueda estar en 190 países, 30 añitos. Y todo empieza con una idea. Con algo que decís, bueno, esto hace falta. Y yo estoy bien seguro, porque vuelvo a traer palabras de Jorge Celaya, que fue nuestro primer invitado mentor en esta nueva temporada aquí en Super 100, Radio de Generaciones, hablando del emprendimiento que fue con Jorge Celaya. Es que estamos hechos para poder resolverle la vida a los demás. Es como el que en 1985 se creó el grupo Inditex y con el cual comenzó la expansión de tiendas. ¿Y cuál es esa tienda? Pues fíjate bien, la tienda Zara, que nació una primera tienda en 1975 en La Coruña, su creador, Amancio Ortega. Primero era solamente la tienda Zara y luego, ya en 1985, se convirtió en una industria. Así de sencillo. Hemos usado pues ropa de esa tienda, quizás sí, quizás no, pero hay personas entonces que de verdad están haciendo las cosas para hacerlo mejor. Así como te puse la hondureña que hace sus trajes de baño, hay personas en el mundo también que pensaron también en esas cosas. Así que no te quedes con las ganas, no te quedes con las ganas de cumplir un sueño.

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Estamos en la recta final de nuestro programa. 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
1: Buenos días a todos y gracias por ya estar conectados con Mordiscos y con Super 100. Acá estamos ya preparados para llevarles la playlist, que con eso iniciamos el programa, con eso iniciamos la mañana. Así que muchísimas gracias a todos por estarnos escuchando. Les recuerdo de paso, ¿verdad?, a todas las personas que no han podido agregar el número de WhatsApp de Super 100: 94578023. Así que vamos a ir saludando a las personas que ya están en sintonía de Mordiscos: a Oscar Velázquez, también a Gilson, a Fernando, a Leslie desde Siguatepeque, a Mario Galeano en Estados Unidos, a Martín Sánchez, a Melissa también, que está ya reportando sintonía. ¿A quién más? Vamos a ver quién más está aquí. Bueno, a Mario Galeano ya lo saludé también. A E. Juárez, que ahí lo están invocando. Smoke on the Water nos dice Oscar Velázquez: vaya, la playlist es hoy de canciones con la palabra water o rain. Esto tanto por las lluvias y otra porque aquí en Tegucigalpa estamos un poco necesitados de agua todavía, ¿verdad? Y no, November Rain no va a sonar. Todavía no es el momento, no es el tiempo, no es el mes de escuchar esta canción. Así que no estén inventando, ¿verdad? Have you ever seen the rain, the Creedence? Evidentemente cabe también. He Comes the Rain, the Rhythmics. Sí, claro que se puede. No Rain, the Blind Melon también. Ya va a sonar. Smoke on the Water, the Deep Purple también. Ya va a sonar. Porque lo van. Espéreme. Momentito que vamos a ir por orden aquí. Vamos a ver quién fue que mandó la primera canción. Que no sea November Rain, evidentemente, ¿verdad? Y Purple Rain, creo que por aquí alguien la había puesto, pero el problema de Purple Rain, sí, Martín Sánchez fue, que esa canción dura casi 9 minutos. Así que vamos a escuchar primero, vamos a ver, Rain de Madonna. Esa es la canción que mandó Gilson, así que con esa vamos a iniciar, porque con Purple Rain se lo debo, porque es un poco... larga. Ah, por cierto, la canción de It's Raining Men de The Weather Girls también entra, por si se les olvida que existe, que a mí se me olvida, pero es muy buena canción, me gusta mucho el ritmo. Pero vamos a iniciar con la de Madonna en este caso, así que voy a ir agregando sus canciones. Vayan pidiendo a través del 94578023 cuál es la canción que hoy van a escuchar en la playlist con el tema o bajo el título de canciones que tengan la palabra water o rain en la canción. Así que vámonos con música. Gracias y nuevamente bienvenidos todos.

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7: Vamos a continuar entonces con la playlist, que veremos qué canción tenemos pendientes todavía. Se viene Smoke on the Water de Deep Purple, también Waterfalls de TLC, Rain de los Beatles y I Wish It Would Rain Down de Phil Collins. También ya habíamos escuchado No Rain de Blind Melon, Here Comes the Rain Again de Eurythmics, también Rain de Madonna. Vayan pidiendo sus canciones, que creo que todavía nos queda tal vez para dos canciones más, creo que todavía nos queda chance. Así que si por ahí se me olvida alguna otra, ustedes me dicen, ¿verdad? Vámonos con música. Gracias por estar escuchando Mordiscos.
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yo les mandé una imagen de una caja de pizza, con pizza, evidentemente, ¿verdad? Para abrirles el apetito a esta hora de la mañana ya. No sonó la de Adele, ya va a sonar, lo que pasa es que no había chance, pero ya va a sonar la canción de Adele, no se preocupe, un momentito, la voy a agregar ahorita en el People Are Strange, porque ya no quedaba chance, porque habían bastantes. Ah, David López, buenos días. Bueno, buenas noches, ya casi, pero está bien, pues por lo menos saludo. Pues ahí les mandé una caja de pizza, ¿verdad? Una caja de pizza. Y les voy a contar de lo que se trata. Fíjense que yo no sé, la gente a veces es bien rara, ¿va? Hay un hombre polaco que enfrenta hasta 8 años de cárcel porque envió un montón de pizzas falsas a la gente al azar. O sea, es un joven de 23 años, porque está cipote, que enfrenta una condena de aproximadamente 8 años de cárcel en Polonia tras su detención por el envío masivo de pedidos falsos de comida a domicilios particulares. La Oficina Oficial Central de Lucha contra el Delito Cibernético, que eso hay allá en Polonia, arrestó al sospechoso en la ciudad, híjole, no sé cómo se pronuncia esa ciudad, pero en una ciudad polaca, bajo los cargos de acoso, suplantación de identidad y perjuicio económico contra múltiples comercios gastronómicos del país. La investigación policial reveló que los envíos escondían una faceta intimidadora. Cada orden incorporaba datos confidenciales que solo las víctimas, entre comillas, o allegados de las personas conocían, ¿verdad? Junto con amenazas explícitas de secuestro de menores, incendios en lugares de trabajo o provocación de choques viales, esta situación provocó una alarma y angustia prolongada entre los destinatarios involuntarios, porque imagínese que alguien de repente usted a su casa, buenas, aquí le vengo a dejar una pizza, y usted, qué raro, pero si yo no he pedido pizza, y que ajá, y usted la acepte, pues porque a usted la mandaron la pizza, ¿va? Después ahí averigua de quién se la mandó. Entonces, que cuando usted abra la pizza sean puras cosas así como amenazas y eso, óigame, la verdad que daría miedo, no sé ustedes, ¿verdad? El alcance de las maniobras afectó a diversas regiones del territorio polaco. La mayor parte de las entregas estuvieron en esa localidad que se llama, mire, voy a intentarlo. Lo malo de esta palabra es que tiene más consonantes que tiene más consonantes que vocales. Entonces es S-S-S-S-S-S-S-S-S-S-S-S-S-S-S-S-S-S-S-S-S-S-S-S-S-S-S-S-S-S-S-S-S-S-S-S-S-S-S-S-S-S-S-S-S-S-S-S-S-S-S-S-S-S-S-S-S-S-S-S-S-S-S-S-S-S-S-S-S-S-S-S-S-S-S-S-S-S-S-S-S-S-S-S-S-S-S-S-S-S-S-S-S-S-S-S-S-S-S-S-S-S-S-S-S-S-S-S-S-S-S-S-S-S-S-S-S-S-S-S-S-S-S-S-S-S-S-S-S-S-S-S-S-S-S-S-S-S-S-S-S-S-S-S-S-S-S-S-S-S-S-S-S-S-S-S-S-S-S-S-S-S-S-S-S-S-S-S-S-S-S-S-S-S-S-S-S-S-S-S-S-S-S-S-S-S-S-S-S-S-S-S-
otras regiones como Varsovia, Cracovia, Breslavia, entre otras ciudades. En uno de los episodios más extremos, el acusado tramitó una solicitud de 300 pizzas por un valor a 37.000 zlotys, que es aproximadamente $10,000. Entonces, varios locales gastronómicos sufrieron pérdidas financieras bastante altas por la elaboración de estos pedidos fraudulentos. En otros casos, los establecimientos cancelaron las órdenes a tiempo debido a que el volumen del encargo era imposible, la preparación en los plazos habituales, o bien por la inconsistencia de que habían, o sea, como que no creían en el pedido, pues. Entonces, durante el allanamiento del sospechoso, agentes de la unidad de ciberdelincuencia en la jefatura policial municipal incautaron computadoras y soportes de almacenamiento digital que sirvieron para coordinar todo todo lo que él tenía planeado, ¿verdad? La fiscalía mantiene todavía un proceso judicial mediante los investigadores intentan esclarecer los motivos impulsados al imputado por cometer estos delitos. Imagínense, no me gusta la pizza, dice Leslie. ¿Cómo es que no le gusta la pizza, Leslie? ¿Qué pasa? ¿Todo bien en casa? O sea que me salió bien el meme de Lionel Hutz, no hay pizza. Sí, no hay. Era otra cosa. Me gusta su... ¿Cómo así, Carlos? Me gusta su polaco. No.
a saber cómo, mire, yo no sé cómo es posible. Pues sí, ¿verdad? Obviamente ellos pueden hablar polaco, pero es bien difícil hablar con puras consonantes. Una, de todo, de la palabra que le dije, una vocal ahí. Es en sin, algo así, a saber, como la verdad que cosas. Aquí estamos, dice David López. Saludos a la mejor radio de Honduras. Acá vamos escuchando algo de rock de los 70s. Get ready. Love is like ocean. Who's love you? Ok, Julio. Ya vamos a poner entonces esas canciones. Pero bien, ahí está la canción que... Ve, la canción. La nota que les quería compartir. Uno bien creído que le llegaba la pizza. Llegaron las pizzas, pero nada, no eran pizzas. Al final eran otro tipo de cosas lo que estaba sucediendo. Bien, vámonos con música. Ya regresamos con más en Mordidas.

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0: Bueno, ustedes, ahí les mandé otra foto de una persona que literalmente tiene un taladro en la 100. O sea, no en la 100 de la 100-100, ¿verdad? Sino que en la 100, en la 100 de su sentido. Pues vaya, para que no me malentiendan. Esos asiáticos probando los taladros que venden en Temu. Miren ustedes, hay gente rara, ya se los hemos dicho, ¿verdad? Pero este joven de China, se llama Zhao Rui, podría decirse que es un verdadero... No, dolor de cabeza no, cabeza dura, no cabeza hueca, sino que cabeza dura. Porque él tiene un video que se ha vuelto, bueno, se volvió viral en internet... Y se le puede ver sosteniendo un potente taladro, o sea, un taladro cualquiera, en su cabeza, sin ni siquiera lastimar ni su piel ni su cráneo. Cualquiera diría que, obviamente, si usted enciende un taladro y usted pone en cualquier parte del cuerpo, lo va a traspasar el taladro, ¿verdad? Este muchacho de 24 años es un máster del Kung Fu y también puede doblar una barra de hierro contra una pared con su garganta, recostarse sobre clavos de metal mientras se rompen piedras contra su espalda. O sea, me parece algo bastante, ¿cómo le diría? Excesivo, creo yo. O sea, muy bien que sea maestro del Kung Fu y toda la cosa, pero yo creo que va a estar haciendo esas cosas poniendo en riesgo así su vida, como que mejor no. La última publicación de Zhao muestra cómo ha entrenado su cuerpo durante varios años en las artes marciales y además revela que estaba fascinado con una disciplina que desde niño, y por eso se fue al templo de Shaolin cuando tenía 16 años. Ahí estudió por varios años, luego continuó aprendiendo con otros maestros, y ahora es realmente un gran exponente de su arte marcial. Pues sus habilidades superhumanas lo han hecho una estrella local en un pueblo, porque a pesar de su apariencia, vamos a decir que no es como que usted diga, ah, no, este hombre es invencible, admite que sí, o sea, él tiene muchas capacidades, incluyendo esa, ¿verdad? Eso sí, ha sufrido heridas durante las prácticas. Por ejemplo, una vez se hizo un gran hueco en la cabeza mientras entrenaba. Fue algo bastante doloroso, pero logró mejorar y ganar experiencia. Ahora sí puede practicar sin ningún problema. Eso de andarse taladrando la cabeza sin ningún daño, por así decirlo. Pero bueno, cosas que pasan en el mundo, por nada, o sea, por algo está People Are Strange. Imagínense ahora en China, este joven está taladrándose la cabeza solo para demostrar que el taladro pues no le hace nada. ¿Verdad? No pondría yo mi vida en riesgo yo de ser con ese tipo de cosas. Por lo menos con ese tipo de cosas, porque para caídas sí me quiero tirar, pero eso ya es otro tema. Vámonos con música, están escuchando Mordisco.
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2: Bueno, ustedes, vamos con los Clásicos al 2x1. Tenemos dos de, ya les voy a decir, dos de Creed y también dos de Pink Floyd. Veremos cuáles otras dos piden ustedes para agregar las últimas dos canciones en los Clásicos al 2x1. Así que vámonos con música, están escuchando Mordisco.
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1: Ya me retiro, me voy. Será hasta mañana. Gracias a todos por estar siempre en sintonía de Mordiscos y de Super 100. Ahí queda Pink Floyd y Pet Shop Boys. Así que nos escuchamos mañana en punto de las 10 de la mañana en una edición más de Mordiscos. Chao.
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0: Muchachos, muy buenas tardes. Bienvenidos a nuestro vistazo deportivo meridiano. Aquí estamos listos para que hablemos de lo más importante que está por ocurrir en el campo deportivo nacional como en el campo internacional. Sobre todo hablar de la bicolor, la selección nacional de Honduras, que se prepara para hacer su principio en esta eliminatoria rumbo a la Copa Oro y rumbo a la Final Four. Los cuatro equipos más grandes de la confederación se podrían reunir. Uno de ellos podría ser Honduras, dependiendo de los pasos que venga dando a propósito de lo que tenemos en este momento en el certamen de la Liga Nacional y lo que estamos esperando de estos muchachos que han venido definitivamente a buscar una posición y algo que los catapulte para estar también en el fútbol internacional. Las cosas de verdad no están del todo como pudiésemos querer nosotros en relación a lo que podríamos tener como perspectiva en relación a lo que ha venido haciendo la selección nacional. Es muy pobre realmente lo que podemos decir de la selección nacional de Catracha en relación al trabajo que ha venido haciendo el profesor Molina y que obviamente no es fácil poder amalgamar un grupo de jugadores que finalmente puedan tener esa idea de la colectividad que es tan importante para una selección sobre todo. No es lo mismo, ya lo hemos dicho, manejar a un equipo de Liga Nacional que manejar a la Selección Nacional de Honduras. En los equipos, obviamente, los jugadores están a disposición durante todas las semanas, durante todo el mes y durante toda la temporada. En el caso de las selecciones, saben ustedes que la única manera de poder unir a la selección de Honduras o a cualquier otra selección es cuando se presentan estas fechas FIFA, las fechas oficiales de eventos internacionales que efectivamente se tienen que desarrollar de acuerdo al calendario que tiene la Federación Internacional. Pero en términos puntuales, esperamos que el trabajo que haya sido, lo que nos contaba Nilson Flores ayer, en relación a la forma que tiene el director técnico de la Selección Nacional, de tratar de buscar la manera de cómo se va incorporando, pero a sabiendas también de cuáles son cada una de las obligaciones de acuerdo a la posición de los jugadores. Esto es estrictamente trascendental. Es muy importante. Yo lo he venido diciendo, no hay mejor forma que tener una relación personalizada con cada uno de los jugadores para hacerles entender qué es lo que tienen, qué es lo que no tienen, qué es lo que deben de hacer y qué es lo que no deben de hacer en un partido. Eso es determinante, buscar la manera de cómo se va buscando una empatía con el jugador para que este también vaya teniendo alguna información que le pueda permitir poder tener mejores agarraderos, sobre todo cuando estamos hablando de la colectividad, cuando tácticamente se debe de mover un equipo, para dónde, cómo, cuándo, qué es lo que deben de hacer. El parado nada más es nominal cuando se escucha, por ejemplo, un 4-4-2, un 4-5-1, etcétera. Eso es nominal. Lo funcional ya depende de cada uno de los jugadores de acuerdo a las circunstancias que marque también el balón. Y de ello, pues dependemos mucho, en demasía diríamos de nosotros, de los directores técnicos para que puedan ir buscando la fórmula que le permita crear realmente un muro de contención a la hora de ser atacados y tener la facilidad para poder manejarse cuando se tiene el balón. Todo esto es parte de una serie de elementos que se tienen que llevar al conjunto que se llama Selección Nacional de Honduras. Y ahí vienen los exámenes, entonces, exámenes que se deben de hacer por parte del director técnico en relación a lo que él ya, por lo menos en teoría, porque es en teoría, no en práctica, en teoría él tiene más o menos una percepción de cada uno de los jugadores y de lo que ha podido ir viendo de acuerdo a los movimientos que han tenido en los partidos que han servido de fogueo, como el caso de Perú, el caso de Argentina. Eso es que definitivamente le va marcando a él una idea de lo que él pretende. Pero en fin, hablaremos de esto y mucho más aquí en nuestro vistazo deportivo. Le damos la bienvenida, don Nilson Flores. ¿Cómo está usted?
1: Muy bien, don Gilbert, qué gusto saludarlo. Buenas tardes, estamos listos aquí en este vistazo deportivo meridiano. Nos hemos venido a las instalaciones del Estadio Nacional, donde se desarrolla el trabajo de mantenimiento para el partido de mañana por el tema que estuvo pues en un trabajo de mantenimiento. Me encuentro, no sé si podemos, y me encuentro con el ingeniero Lagos, el encargado de todo este tema de mantenimiento para el partido de mañana. Y platico con él, don Gilbert. Ingeniero, qué gusto tenerlo aquí en Vistazo Deportivo Meridiano con don Gilbert Bertrand. ¿Qué trabajos se han estado realizando? Vemos la cancha de manera impecable aquí en el estadio. indicando que todo está listo para el partido de mañana. Qué gusto tenerlo, buenas tardes.
2: Buenas tardes, claro que sí, el mantenimiento ha sido óptimo. Hemos trabajado en un sistema de aireación para darle una mejor absorción a todos los químicos que se utilizan en el Estadio Nacional. Y la cancha la tenemos en óptimas condiciones. A la lluvia natural que ha venido a darnos un mejor rendimiento, o sea, estamos cortando alrededor de 3 milímetros diarios de grama, y con eso nos damos cuenta de que sí, realmente la cancha está al 100%. CONCACAF nos los ha hecho saber de que están muy contentos, por la calidad de cómo se encuentra la cancha, y para eso, pues entonces nos tenemos que sentir orgullosos, tanto como CONDEPOR, como hondureños, de que tenemos una cancha que creo que es de las mejores de Latinoamérica.
1: Ingeniero, a propósito, hay pronóstico de lluvia para el partido de mañana. ¿Cómo trabaja este sistema? ¿Qué tal ha quedado después de todo ese trabajo que se han estado realizando?
2: Con el sistema de la aireación que está haciendo, entonces vamos a tener un mejor rendimiento, en este caso. Y esperamos que el drenaje que está funcionando a un 100%, no va a haber problemas en el partido de mañana.
0: ¿Qué es aireación?
2: Aireación es abrir agujeros a la cancha para que penetre los químicos a la raíz, y aparte de eso, la tierra o la donde está la grama, ¿verdad?, se afloje, ¿verdad? Y entonces esté mucho más suave la cancha, que no esté dura.
0: Ingeniero, a propósito, yo quiero estar mejor informado, porque desafortunadamente no lo estamos, y nadie hace preguntas profundas como debe de ser. ¿Qué tipo de información tuvieron ustedes al terminar esta grama? ¿Qué conocimiento tienen de darle el mantenimiento que debe de dársele de acuerdo a los estándares que merece cada uno de los escenarios? Todos son diferentes de alguna u otra manera, pero en términos puntuales en el Estadio Nacional hemos visto que ha venido de alguna manera deteriorándose en algunos momentos, que tuvo problemas la grama y que finalmente no se mira el estadio que nosotros nos gustaría hacer por el costo que finalmente representó para el país. En términos puntuales, ustedes son lo que yo llamaría expertos en el manejo de este mantenimiento de la grama del Estadio Nacional.
2: Claro que sí, las personas que dan el mantenimiento, que están al 100% en el Estadio Nacional, ellos fueron capacitados, para este tipo de trabajos, y aparte de que nosotros todos los insumos necesarios que se necesitan los estamos proveyendo en un 100%, por eso la cancha es de alto rendimiento y en eso no tenemos ningún problema, que hay veces que han habido impases, pero siempre... en el caso del partido de Olimpia, por decirte así, tuvimos críticas, pero realmente CONCACAF desde el primer momento hizo pruebas de rodamiento de la bola y eso fue lo más importante. La cancha estaba en un 100% de calidad para rodamiento de la bola, y después lo que se hizo pues fueron los trabajos normales de mantenimiento.
0: ¿Qué hacen cuando una parte, por ejemplo, del engramillado tiene algunas complicaciones, como que se dañó, como que se deterioró? ¿Ustedes cambian esa partecita o qué es lo que hacen?
2: No podemos cambiar, hay veces que tenemos que hacerlo. Lo que pasa es que son los diferentes tratamientos de químicos o pesticidas. A veces las personas que no entienden cómo se llama el mantenimiento que tiene ese tipo de cancha, el tipo de cancha tiene que ser utilizado. Realmente nosotros tuviéramos que utilizar un sistema de desinfección, por ejemplo, a la hora de ingresar. Hay personas que quieren ingresar al Estadio Nacional y que quieren tomarse fotos, sobre la grama, mas no saben que la contaminación la pueden llevar en la planta de los pies o de los zapatos, o los tenis, y eso lo que hace es que contamina la grama, y entonces ahí es donde nosotros tenemos que estar. La reacción de este tipo de grama es muy delicada y en 2-3 horas notamos la diferencia, y entonces por eso el trabajo de nosotros es permanente. Día a día termina un partido, se comienza a trabajar todos los días. En el Nacional se trabaja 24/7, 365 días al año.
0: Es bueno conocer, mire, pasar de la ignorancia al conocimiento. porque muchos definitivamente de los que nos están escuchando, nosotros mismos, no sabemos realmente de eso, por ejemplo, la contaminación que se lleva al estadio cuando se va con zapatos, con tenis, etcétera. ¿Y qué pasa, por ejemplo, con el caso del 15 de septiembre, con los desfiles, con la gente que iba marchando? ¿Qué pasó con eso?
2: No, ahí lo que hubo fue una falta de desconocimiento, nada más. Pero el daño no fue ningún daño. Pues, o sea, hay que ver lo que fue algo que, como te lo explico, falta de desconocimiento, y entonces muchas personas creen que esta es una cancha híbrida. Gracias a Dios, Honduras tiene 4 canchas en el país, ¿verdad? Somos el primer país en Latinoamérica con ese número de canchas, y lo que tenemos que hacer es cuidarlas, ¿ah? Y lo más importante es que tenemos el personal idóneo, tenemos, ¿cómo se llama?, por parte del gobierno un apoyo para tener al 100%, tener los insumos necesarios para que estas canchas se mantengan en un 100%.
0: ¿Nilson?
1: Sí, bueno, yo que estoy acá, don Kilber, le puedo dar fe que veo la cancha en óptimas condiciones. Para el partido de mañana, Surinam estará entrenando, ingeniero, hoy en horas de la tarde,
2: ¿no? Hoy en horas de la tarde, igual Surinam estará temprano, después sigue la selección nacional en reconocimiento de cancha y estarán ahí en sus prácticas, ¿verdad? Donde toda esa puerta cerrada, ¿verdad? Por parte de las dos selecciones.
1: Sí, le agradezco, ingeniero, por atendernos a nosotros acá. Don Kilber, le dejamos al ingeniero porque está en plena labor. Quiero agradecerle porque definitivamente hemos tenido el acceso de manera exclusiva a esta zona del estadio para dar fe que realmente hay un trabajo, como usted lo mencionaba, que lo van a ver mañana seguramente en el día del partido, que se vea el tema de trabajo que están haciendo acá.
0: No, bueno, la verdad es que gracias por la información, porque ha evacuado una serie de interrogantes que teníamos. Y obviamente esto sirve también para ilustrar al público en general y saber qué es lo que pasa cuando se llega al estadio con zapatos que no deben de ser y lo que se puede producir. Todo eso es parte también muchas veces de la seguridad que se monta, que no le permiten a la gente, y la gente no lo interpreta tal cual. Así que es muy bienvenida esa información que nos ha brindado. Gracias por estar con nosotros aquí en Vistazo Deportivo.
2: Bueno, es un placer para nosotros y estamos con las puertas abiertas todo el tiempo. Y bueno, que todo sea por Honduras, ¿verdad? Porque es la imagen, y mañana llenemos el estadio para apoyar a nuestra selección.
1: Gracias, ingeniero. Estamos pendientes con el ingeniero Lagos, el hombre encargado del trabajo de mantenimiento del estadio, y no solo el estadio, sino toda la vía olímpica, que por cierto también hemos estado muy de cerca, y hay un trabajo importante que se ha hecho en los diferentes gimnasios, don Kilber, a raíz de los Juegos Codicaer que se desarrollaron. Y algo que quiero resaltar, que también lo he hecho saber, es que precisamente en el Estadio Olímpico se ha hecho un trabajo impecable en la cancha. Nunca había visto la cancha como lo hemos visto hoy, precisamente porque se cerró 2 meses al público en general y se dio un trabajo especial ahí en esa zona. Hoy vemos una cancha recuperada. Ahora viene la otra parte, que precisamente es el cuidado, el mantenimiento y todo el trabajo que se está realizando, que Condepor, a través del gobierno de la República, ha adquirido maquinaria nueva para poder darle mantenimiento a todos esos aspectos que están manejando en específico, y nosotros aprovechando también porque ha habido un desarrollo importante del crecimiento en cuanto a infraestructura, que se está trabajando para poder mejorarla. Nos adelantaba el ingeniero en algún momento que también están viendo las posibilidades de hacer cambios importantes en virtud del atleta hondureño, porque ahora, después de haber tenido los 450 atletas que participaron en Codicaer, muchos de ellos ahora quedarán permanentes, don Kilbert, realizando trabajos en sus diferentes disciplinas deportivas, tal cual está pasando en el softball, por ejemplo, que está concentrando su equipo femenino, que fue el que logró la medalla de oro en el torneo Codicaer, y han quedado trabajando precisamente por eso, y se le está brindando las condiciones al atleta y la prioridad que se debe tener aquí en la vía olímpica, y ahora estar a la gente, pues, de que definitivamente hay trabajos que solo se pueden hacer sin gente, sin estar ahí, porque siempre son situaciones que uno desconoce y, como usted bien lo dice, sabemos que debe haber, como en las granjas avícolas, ¿no? Siempre ahí no le, antes de pasar le hacen un, le rocían un químico para poder entrar, precisamente por todo eso que se está realizando. Así que nosotros estamos siguiendo de cerca el trabajo de la selección,
0: es no de químico, menos de la instalación, don Quimper, diga. El químico mata a las mazamorras.
1: No, porque es a los tenis. La mazamorra está al fondo. Sí. Bueno, don Quimper, desde el Estadio Nacional hemos estado aquí siguiendo de cerca. Hoy la selección va a estar en esta zona. Ayer hizo su trabajo de entrenamiento en el centro de alto rendimiento, don Quimper, donde hay un buen ambiente. Hay un buen ambiente, definitivamente. Estamos pendientes, don Quimper.
0: Perfecto, gracias Nilson Flores por estar con la información como debe de ser para poder ilustrar, para poder informar a la gente de lo que pasa en el mantenimiento del Estadio Nacional de Tegucigalpa, como sería genérico en relación también a las otras canchas que han sido remozadas y que tienen buenas condiciones, incluso se podrían mejorar. 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

0: Continuamos con nuestro vistazo deportivo meridiano de cara a lo que va a ser el partido que se va a jugar el día de mañana cuando la selección nacional de Honduras se enfrente, rompe el hielo frente a la selección de Surinam. Mucho cuidado con estar pensando que Surinam es fácil, que lo vamos a ir a traer, que no hay duda de que la selección nacional de Honduras o el fútbol hondureño está por encima de los del Caribe. Eso hay que demostrarlo en el campo de juego. Mucho cuidado, hay mucho bozata, mucha gente que habla, que dice y al final que descalifica prácticamente al rival. Pero eso definitivamente no debe de ocurrir. Debemos de tener claridad. Esperemos que haya una mejora real de parte de la selección nacional y que de acuerdo a esa mejora podamos mostrarlo en el campo y decir si pudimos ganarle a Surinam. Pero no estar pensando, a Surinam le ganamos y ya estuvo. Esos puntos los tenemos en la bolsa. No tenemos absolutamente nada en la bolsa. Si lo tuviéramos, si fuese así, no habría por qué jugar los partidos. Sí, ya los tenemos. Hay que pensar con la naturaleza que corresponde, siendo realmente perspicaz a la hora de poder juzgar, a poder tomar un comentario y finalmente quererlo exaltar. Me parece que en ese sentido nosotros tenemos que buscar la manera de cómo encontramos, no humildad, porque no se trata de humildad, se trata de sapiencia, se trata de razonamiento, se trata de poder discernir y finalmente tomarse una decisión que sea la adecuada. Y la mejor es, definitivo, esperar el partido, esperar el juego y después vamos a tener la oportunidad de analizar e incluso poder juzgar si así se pretende.
1: Definitivamente, don Gilbert, yo creo que eso es tener mesura con respecto a lo que se puede dar en el partido. Ahora, el hecho del desconocimiento, de no saber de que realmente puede estar hecho, creo que es muy, muy corto, porque los últimos trabajos de Surinam han sido demostrando que tienen un crecimiento porque sus jugadores no son estrictamente locales. La mayoría llega procedente de otros países donde están, donde pernoctan, donde estarán, donde viven, donde juegan, y que su nivel normalmente de trabajo es son las diferentes ligas europeas. Entonces por ahí nos podemos encontrar con espacios importantes de análisis, sabiendo y respetando al rival, pero sin también de alguna manera hacerlo ver como gigante. Yo creo que usted muy bien lo menciona, vamos a tener una perspectiva real de las cosas. Definitivamente después del juego, después de cómo se establezca el tema del trabajo que ha hecho esta selección nacional de Honduras y lo que pueda también demostrar Surinam. Lo que sí es tratar de darle vuelta al tema y aprovechar al máximo el tema de la localía, el tema de comenzar en casa, el tema de tener la afición, porque hay que enamorar a la afición también. Y a la afición se va a enamorar en la medida que este grupo de jugadores jóvenes, porque hay que denotarlo que es una media muy importante de jugador joven, que vayan teniendo un liderazgo importante, que vayan teniendo un desarrollo importante en cuanto al desempeño que puedan ir teniendo de cara a esos a los partidos. Y estos partidos van a hacer eso, van a servir de poder tener una claridad de lo que está por acontecer en este inicio de National League, donde esta selección, a propósito de ello, don Gilbert, de Surinam, presenta una lista de 25 jugadores que son los que fueron convocados para tener esa participación en estos partidos. La mayoría de ellos juega, como repito, en equipos en Europa y no son estrictamente de la localidad.
0: Bueno, hay que tener bien claro, aquí en este momento se trata de simplemente de hipótesis, de supuesto, de que yo creo que a mí me parece que puede ser la selección de Surinam como la selección nacional de Honduras, no han demostrado en esta etapa absolutamente nada. Apenas están integrándose y obviamente habrá que esperar cuál es la entrega, porque yo baso particularmente en la identidad que se puede tener de parte de un equipo o selección cuando va a enfrentar un partido. Que me vaya mostrando que tiene identidad, que hay definitivamente un compromiso, que hay conocimiento de lo que se quiere hacer en el campo y finalmente la gran oportunidad individual para muchos jugadores de poder tener a la selección como catapulta para que los pueda llevar a otras ligas y puedan mejorar su futuro. Esto está claro. No hay que estar pensando en que va a jugar a este, que este va a jugar espectacular, que el otro también. Mientras no lo veamos, ¿cuál es el grado de compromiso que se tiene? La identidad que se muestra para con el trabajo que se está haciendo simplemente es hipótesis todo lo que estamos hablando en este momento. Hay que pensar en que hay algunas falencias, en el caso particularmente de Honduras. El mejor jugador para mí del fútbol hondureño, al margen de lo que puedan decir, y se habla también mucho de Jorge Álvarez, que indiscutiblemente es un gran jugador, pero para mí el mejor jugador no va a estar en el campo, que es Edwin Rodríguez. Lamentablemente no se ha recuperado de su lesión, y eso no deja de ser una baja sensible para el fútbol hondureño, porque no estamos hablando de un jugador más, estamos hablando del jugador de mayor talento que tenemos nosotros, con la mayor capacidad técnica en el fútbol hondureño.
1: Sí, definitivamente. Y es que venía arrastrando el jugador Edwin Rodríguez una lesión que lo ha traído de manera muscular, pero que hay que decir también que está haciendo un trabajo diferenciado. Toda la semana estuvo haciendo un trabajo aparte. No va a entrar para esta convocatoria, sí entiendo que es posibilidad que pueda tener un espacio si lo valoran bien en la parte médica, sin arriesgar al jugador, porque primero está la integridad del jugador. Podría tener su oportunidad, pero de momento estoy totalmente de acuerdo, y pasando un buen momento también, no solo el hecho de demostrar que es uno de los mejores jugadores, por no decir el mejor, a nivel local. Creo que tener esa oportunidad iba a ser fundamental, pero hoy también hay un trabajo al interno de este grupo, don Kilmer, que definitivamente nos dice y nos deja un mensaje importante de José Francisco Molina, el tema unidad, el tema prácticamente teniendo una visión de encontrar gente valiente que tenga identidad, que muchas veces la perdimos en algún momento. Recuerdo hasta cuando hay jugadores que habían de no voy a ir, no quiero ir, no quiero estar, dejar de asistir porque tenía compromisos internacionales. Hoy parece que se está tratando de crear eso.
0: No, no era por eso, era porque no tenía ninguna proyección jugar con la Selección Nacional de Honduras. Sabían que iban a dar de tapas, para decirlo así claramente. Entonces, mejor decía, no me vayan a cargar a mí de un problema que no soy yo el que lo genero, sino que es parte de una estructura que está mal manejada y que está haciendo malas cosas.
1: Bueno, y hoy le digo, hemos estado de cerca de los entrenamientos de la selección, viendo el trabajo que está haciendo, o por lo menos viendo el ambiente, no el trabajo, porque repito, la selección entrena a las 4:30 en el Centro de Alto Rendimiento de Olimpia. Previo a ello hay un acceso a las conferencias de prensa. Ayer, por ejemplo, habló Brian Roches de su situación que vivió con Honduras, de la mano de Reinaldo Rueda, que solo fue convocado para un par de partidos. Y luego él se quejó públicamente de que no era justo venir de tan lejos y no jugar, no tener participación. Y eso le costó caro, pues prácticamente le costó salir de la selección y no volver a aparecer en la convocatoria. Hoy se encuentra con un grupo de jóvenes que tienen muchas ganas, pero que le falta experiencia. Y aportar a la selección será lo fundamental para él en lo que ha mencionado. Y otro de los que habló ayer a la previa de este partido fue Derek Moncada, que es un jugador que a pulso se ha ido ganando el respeto de todos, creo. No solo de los jugadores, sino creo que también de todos los que estamos en el engranaje del fútbol, por esa disposición, por ese trabajo que ha estado realizando, y que aunque ha llegado a una liga que no tiene tanta beligerancia, que nosotros la vemos así, pero que realmente el impacto para él ha sido positivo, y habla de nuevos horizontes, sin tener y haber cumplido un tiempo prudencial en un determinado, en el caso de fútbol de Suiza, ¿no? Y eso nos dice mucho del crecimiento, bueno, psicológico de este muchacho también.
0: No, es que también hay que ver las cosas como deben de ser, hombre. Que lo llamen a usted porque venga de legionario no quiere decir que viene con la camisa puesta. Ese fue uno de los grandes errores que se cometieron en el pasado, que todos los que venían de afuera prácticamente venían en el avión ya con la camiseta de titulares de la selección. Roche debe de entender que viene a trabajar, que viene a competir, que viene a buscar la manera de cómo se puede finalmente demostrarle la calidad que él tiene y superar a los que en su momento salen de titulares. No es cuestión de que yo vengo de muy lejos y tengo que jugar. Eso no tiene que ser así. Que se vaya quitando todo aquel que viene de afuera. Que se vaya quitando eso que tiene como ya una venda, que viene seguro a ser titular. No es así. Es una selección de 26 jugadores. Los 26 están capacitados. Al menos eso entendemos. Y el que venga de afuera no es que tiene que venir con la camisa puesta, Nilsson. Viene a trabajar. Viene a ganarse el puesto. Si realmente supera a los demás, que por cierto, en este momento no es nada fácil, porque ahora hay que incluso prospectos que realmente están mordiéndola, están haciendo cosas diferentes. Y no porque venga alguien y me venga a decir, es que yo vengo de muy lejos y tengo que jugar, es que tiene que jugar.
1: Sí, el caso de Brian Roches fue el de los primeros que apareció como goleador de selección, pero de ahí definitivamente no. No volvió a aparecer después de que públicamente se quejó de la falta de participación. Bueno, esos eran otros espacios. Hoy está con José Francisco Molina.
0: Pero eso que quede claro, Nilsson. Eso debe quedar claro. No porque venga de afuera tiene que jugar. Que demuestre que realmente debe y puede jugar. Sino definitivamente que siga banqueando. Esa es la realidad, y en la próxima a lo mejor ni lo llaman, porque si tiene esa forma de estar pensando, estar viniendo y ser realmente un problema dentro de la selección, rompiendo la armonía, mejor que no venga, pues.
1: No, él lo que externó era la manera como salió de la selección, de las convocatorias, porque después todo el mundo quedaba preguntando.
0: Es que es igual, pues, es que es igual, usted queda fuera de las convocatorias porque no convenció a Nilsson.
1: Sí, de acuerdo.
0: O sea, no es porque yo estoy
1: aunque
0: en
1: de Europa. De este grupo nadie convenció. O sea, este grupo que pasó,
0: correcto.
1: Nadie convenció.
0: Por eso, con mucha mayor razón, nadie tiene que estar reclamando titularidades porque venga de afuera. Sí, eso que debe quedar bien claro.
1: Ajá. De acuerdo, exacto. Es rendimiento, es cuestión de rendimiento.
0: Así es.
1: Si rinde, bueno, y si no rinde, pues gracias por participar.
0: Y si no lo convoco, es que no me sirvió el anterior.
1: Claro, punto. Claro. Lo que dijo el técnico en la conferencia de prensa, que es muy, muy pragmático, ¿verdad? Y no tiene nada ilógico, que a veces nos sorprendemos porque nos sentimos heridos en la sensibilidad cuando nos dicen las cosas así de francas. Pero, bueno, habrá que ver. Hoy hace su último reconocimiento de cancha aquí en el Estadio Nacional. El Surinam lo hará temprano, luego lo hará la Selección Nacional de Honduras para poder tener ese último momento de analizar, más que todo hacer sentir al jugador el estado de la cancha, algunas condiciones que nos pueden servir, y es la planificación que se tiene a la previa de este partido. Mañana en el día será hora de desayuno, luego vendrá una charla, una plática que tendrán con los jugadores, un pequeño estiramiento, cuestión de descanso, de poder ya tener el momento de trabajo para concentración ya ahora de las 7 de la noche, que es la hora oficial para el encuentro entre Honduras y Surinam.
0: Bien, pues ahí están las cosas. Vamos a esperar qué es lo que se viene haciendo en las últimas horas. A mí me gustaría ver un colectivo de la selección, la verdad. Yo con un colectivo le analizo qué es lo que quieren, qué es lo que pueden hacer y finalmente si las cosas están bien o están mal. Lamentablemente a nadie le están permitiendo eso, pero sí me gustaría, me encantaría ver un colectivo del profesor Molina ya trabajando con los jugadores que van a ser los titulares y obviamente algunos de los que pueden estar en el cuadro B, o sea, el que hacen el otro equipo para el colectivo, también ir viéndolos para ir analizando realmente hasta dónde se puede llegar. Pero en fin, son algunas de las tareas que tenemos como medios de comunicación, de ir trasladando lo que está pasando para ilustrar, para informar, para finalmente tener bien orientada nuestra afición en relación a lo que se debe de hacer y lo que se puede esperar de un partido de esta naturaleza. Honduras va a quererla romper, que no les quepa la menor duda. Molina no vino al fracaso aquí a Honduras. Él sabe que tiene su gran oportunidad. Es la gran oportunidad de su vida. Nunca había tenido la oportunidad de tener una selección en sus manos. Hoy tiene una selección con muy buenos jugadores y él podría ser parte del éxito que se tendría y con ello también le serviría de catapulta a él como director técnico. 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Vamos a la pausa, regresamos con más.

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3: Bien, amigos, regresamos aquí en nuestro Vistazo Deportivo, el número uno. Gracias a ustedes en todo el país. Pues estamos aquí listos y preparados para esperar ese partido de mañana entre la selección de Surinam y la selección de Honduras. Honduras con una nueva, con un modelito nuevo, porque hay que ver también que este es un modelo nuevo. Hay que interpretar que hay jugadores que decididamente van a tratar de hacer lo que otros no hicieron. Habrán jugadores que están conscientes de la importancia que tiene este proceso de selección después de lo bien que han hecho los equipos en el área, hablando de Centroamérica. Los equipos han tenido un buen comportamiento, por lo menos han dejado algunas muestras de la capacidad que se tiene, tanto individual como colectivamente. Lo cierto es que es una oportunidad también para estos que han sido elegidos y para que se puedan mantener también en esa elección que tendrá el profesor Molina. Dependerá de cada uno de ellos para poderse mantener, porque la rotación se siente, se percibe que pueden haber otros jugadores convocados a la selección, dependiendo de lo que hagan estos el día de mañana. Va a ser importante el examen, Nilsson, porque es un examen individual. Obviamente, colectivamente vamos a analizar la selección, pero es un examen individual en el que vamos a ver cuál es el comportamiento de cada uno en la posición en que les ha encomendado el profesor Molina.
4: Sí, usted lo decía la vez pasada, don Gilbert, que sería interesante ver el nivel de responsabilidad, de compromiso de cada jugador. Y yo creo que eso es algo muy, muy importante a ver, a valorar, a observar, porque es un nuevo comienzo. No los que estuvieron, perdón, en los partidos anteriores, hoy tienen ya una responsabilidad, decimos, de por punto, ya no es si me iba bien o me va bien, no, aquí es definitivamente que busquen el mejor rendimiento y los mejores resultados, porque es un torneo clasificatorio al cual Honduras ha quedado en deuda. No hemos podido pasar a la Final Four en los últimos torneos porque nos superan definitivamente, y esta oportunidad se muestra para poder ir teniendo una perspectiva de compromiso, de identidad. A mí me gusta eso que dijo el profe Molina, generar una identidad de amor a la patria, de compromiso con la selección y compromiso con el pueblo hondureño, porque esa ha sido una de las versiones de ellos. Ellos no vienen a representarse por sí mismos, porque ellos definitivamente ellos vienen a trabajar porque Honduras salga y tenga un desarrollo importante, que lo vamos a ver, pues tendremos que valorarlo en la medida, como usted mismo lo dice, de que se vayan enfrentando y se vayan dando los partidos, pero se les nota que hay un interés por hacer sentir al jugador que llega a la selección que debe corresponder al compromiso, al llamado de la patria y por sobre todo al desempeño positivo que pueda tener esta selección en un torneo oficial contra selecciones que definitivamente a las que se pueda superar, se pueda lograr, y a las que no, pues que también les cueste. Y que se denote hoy por hoy que Honduras está en un camino propicio a lo que significará una posible clasificación a campeonato mundial, que ya nos tiene marcados, porque en los últimos años solo nos ha tocado verla por televisión.
3: Mire, es que yo vengo diciéndolo hace mucho tiempo esto. El jugador necesita tener una identidad, pero para ello debe tener la oportunidad y la confianza de parte del director técnico. Y luego, y el jugador demostrar en el campo de juego que tiene definitivamente la voluntad, el deseo y la identidad para poderse de alguna manera, pues obviamente, involucrar en un tema tan importante como este de selecciones nacionales, que todos los años nos deja frustrados. El jugador debe de entender que no me vengan a mí con esa papada que a mí me molesta realmente. Es que una pequeña desconcentración. No tiene que haber desconcentraciones. Si se está haciendo lo que se debe de hacer en el perímetro de acción que a usted le corresponde, no debe de pasar absolutamente nada ahí. Ahí usted tiene que controlar todo. De hecho, para eso ha trabajado. Esa es la idea que se tiene, y usted trabajó precisamente para poder limitar al rival en función de que él se lo quiera llevar. Usted tiene que estar claro. No me venga con eso de desconcentración. Es que me desconcentré. Es que el jugador se desconcentró. Es que lamentablemente todavía nos falta un poquito de esto, nos falta un poquito de lo otro. Me parece que ya están grandotes. Ya son jugadores que conocen su oficio en cada una de las posiciones. Así que lo que tienen que hacer es estar debidamente comprometidos. ¿Cuál es la obligación que tienen dentro del campo? Eso es lo que hace hoy la diferencia en el fútbol. Ya no es cuestión de cómo toca la pelota, de cómo cabecea. Ahora es cuál es la idea, cuál es lo que pasa por su cabeza. ¿Qué es lo que hace la psicología deportiva aplicada al deporte para que pueda mejorar ese rendimiento? Ahí es a donde yo ataco particularmente. Por eso siempre he hablado de lo que debe de ser el trabajo personalizado del director técnico, porque es la mejor forma de darse cuenta cómo piensa, qué es lo que hace, qué es lo que tiene, por ejemplo, como idea él en cuanto a moverse del campo de juego, cuál es el jugador que a él le parece que puede ser su mejor compañero, por qué es su mejor compañero, o sea, cosas que no tienen que pasar desapercibidas y que pueden ser determinantes para el director técnico a la hora de poder elegir. Son cosas que me parece que no tienen mayor, no sé cómo decirlo, pero no se necesita tener mucho para poder entender que entre mejor hablamos, mejor nos entendemos. Y obvio es que si los jugadores están concentrados, hicieron caso de lo que le estaba pidiendo el director técnico, y hay esa concentración que se debe tener en el campo de juego, no deberían de ver esos abruptos. Debería de ser un trabajo limpio, higienizado, si usted quiere, para que se pueda alcanzar el éxito que usted pretende.
4: Esos valores que usted nos ha dado son simplemente de una comunicación efectiva, que el mensaje llegue y sea convincente. Y ese algo que usted siempre menciona es el poder de convencimiento, y lejos de tener poder convencimiento, tener esa jerarquía, ¿verdad? Que las situaciones sean marcadas desde la dirección técnica y que el jugador ejecute, porque al final es eso lo que se busca.
3: Esta es una combinación, Nilsson. El director técnico debe de vender bien su idea. El director técnico se convierte en un gran vendedor y los jugadores se convierten en compradores. Pero ¿le compran realmente el producto que les está vendiendo? Eso ya depende de la calidad también del director técnico. El director técnico tiene la obligación, que no me vengan después que este no me rindió. Él tiene para elegir jugadores que, de acuerdo a su naturaleza misma, le pueden decir si son los adecuados o no. Pero ese cuentito, que este jugador, que el otro jugador, que el departamento, que le pegó mal, que eso lo debe de tener claro, previo al compromiso. Él tiene la confianza de lo que va a mandar al campo. Pues hombre, esa confianza es merecedora de la reciprocidad de parte del jugador. Si el jugador realmente está realmente involucrado en el programa que se está desarrollando, obviamente los resultados van a estar ahí. Pero si el director técnico no traslada bien la información, es un mal vendedor. Eso es lo que hay que entender, que nosotros hemos tenido malos vendedores aquí. Hemos creído que tenemos directores técnicos y que tienen varita mágica.

0: usted habla a mí me llena de optimismo saber ver que debería ser así, pero al mismo tiempo yo como dicen en el pueblo, se me introduce la duda, porque no sé, a veces cuando tenemos la oportunidad de marcar algo diferente, un punto de partida diferente, siempre nos equivocamos y lejos de adelantar retrocedemos más. Pero como este es un nuevo comienzo, nosotros tenemos la esperanza. Hay que tener la, exacto, hay que mantener la esperanza, hay que saber que hay que esperar un tiempo prudencial para poder hacer algo diferente y por sobre todo tener esa confianza de que el compromiso será de todos, porque todos estamos involucrados en este ambiente, tanto los jugadores, cuerpo técnico, dirigentes, afición y nosotros como prensa deportiva, porque más tarde o más temprano también tendremos una versión, ya sea positiva o negativa, de lo que se realice, porque ese es el verdadero trabajo y tratar de ver que este grupo de jóvenes que comienzan tengan esa responsabilidad, como dice usted. Decimos jóvenes de alguna manera por referirnos a algunos de ellos, pero ya son gente pensante, gente que se dedica profesionalmente al desarrollo del fútbol y que lo puede poner al servicio de la patria para marcar esa diferencia.
1: Perfecto, Nilson. Se nos acabó el tiempo, Nilson Flores.
0: Sí, vamos a estar de cerca hoy siguiendo el trabajo que harán las dos selecciones que mañana se enfrentarán a partir de las 7 de la noche. Hoy estaremos también pendientes del inicio de esta National League, que comenzará con los partidos de Nicaragua, República Dominicana. Para mañana está el partido de Guatemala, Jamaica y Honduras, Surinam, porque esos son rivales que, bueno, Jamaica, que es el próximo rival de Honduras, lo podremos, y me imagino que José Francisco Molina también lo podrá analizar. Después, ya más tranquilo, a la previa de ese partido que se sostendrá en Kingston, allá en Jamaica, Don Gilbert, y luego en Martinica para cerrar en Honduras el próximo 5 de octubre ante la selección de Jamaica. De momento, Don Gilbert, muchas gracias por la oportunidad de ser parte de Vistazo Deportivo Meridiano. Siempre es un placer compartir con usted. Buenas tardes.
1: Muy buenas tardes, Nilson Flores. Gracias por acompañarnos en este Vistazo Deportivo. Para todos, benditos los alimentos que vayan a tomar este mediodía. Que Dios me los bendiga y será hasta la próxima. Porque Dios, y lo quiere, y porque usted, como nosotros, haremos nuestro mejor esfuerzo. Con permiso, muy buenas tardes. Chao.

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4: 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Creo que el Partido Libre tiene.
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2: 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Según reportes del Banco Central, al cierre del 2025, el envío de remesas a nuestro país se incrementó en más de 3 mil millones de dólares, lo que representó una cifra récord de 12.212 millones de dólares. Esa tendencia, según proyecciones, continuará al alza en 2026.
3: Estos fondos siguen considerándose en su mayoría como transferencias para cubrir gastos y llegar a fin de mes. ¿Será posible, como existe en el tema viviendas, crear fondos de contraparte para entes públicos y privados para la creación de fondos comunes de inversión entre grupos de migrantes o sus familias organizadas en Honduras? Remesas para el desarrollo.
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2: 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Y cuando vos quieres enamorar a un cliente que va a pagarte mucho dinero, pues le das trámite, le das argumentos, ¿no? Entonces, yo creo que la política es un poco así. 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Creo que el Partido Libre tiene...
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